0: ¿Cómo están? ¿Cómo están? ¿Cómo les trata el viernes de la Ciudad de México?
1: Inundado, corriendo, lluvia, calor, no sé.
0: Bueno, está haciendo frío, fíjate. Bueno, allá por el estado estamos a 17 grados. Para ser ya casi verano, ¿cuándo empezó?
2: Pues no, ya no.
0: ¿Ya empezó?
2: Bueno, creo que oficialmente pasado mañana.
0: 21, ok, ya estamos a nada.
2: Pero exacto.
0: Y estamos a 17 grados, o sea, sí está bastante caótico el clima de la Ciudad de México, el estado, la zona metropolitana, sí. No sabe, no se decide si es invierno, si es
2: aquí
0: verano,
2: igual,
0: si es
2: primavera,
0: también.
2: O sea, aquí ha estado, llueve 10 minutos, deja de llover 10 minutos, vuelve a llover 10 minutos, deja de llover 10 minutos, y así se ha ido todo el día.
0: Fíjate que a pesar de que soy team frío y me encantan las lluvias, sí soy fanático, híjole, ya extraño un poquito el solecito.
1: Oh,
0: extraño
1: sí.
0: El rayo del sol.
2: Sí, ah, sí, la verdad,
0: el cielo
2: sí.
0: Súper, súper azul, los colores súper vibrantes. Ahorita ya súper gris la ciudad, me deprime un poquito, la verdad.
1: Sí, ya duró mucho, ¿no?
0: Ya
1: también.
0: Sí, también. Necesitamos un poquito de vitamina D, ¿no?
1: La verdad sí. También en el sur está de que, o sea, estaba soleado y se nublaba. Jeez. Y de repente se soltó un aguacero, pero un señor aguacero que yo dije, ay, auxilio, ¿cómo voy a salir de aquí? Pero afortunadamente justo cuando me salí paró y yo, ¡corre!
2: Ay, qué bueno.
1: ¡Es el momento! ¡Es ahora! Y aquí estamos, pero pues ni modo, no nos toca más que soportar, prepararnos, traer chamarras y para quitárnosla y poner y ya saben, el quitapón.
2: Paraguas,
1: desde,
2: impermeables. Sí.
1: Quitapón de la Ciudad de México.
0: Sí.
1: Una trajinera. Lo que sea para sobrevivir. Oigan, ayer sí me la aplicaron los FIFAs, ¿eh?
0: ¿Por qué?
1: Cerraron Tacuba, entonces tuve que caminar a Bellas Artes para tomar el metro y... Raro, porque sí dejaban salir en Allende, pero no podías pasar toda la calle para entrar al metro. Entonces, pues di una vueltota, amigos, y justamente anoche que salimos se soltó el aguacero y me tocó escuchar el gol caminando por el Munal. Fuertísimo los gritos del gol. Me y yo, imagino. Demonios, no lo vi, no me enteré de nada, nada más me enteré del gol y la gente, eso sí está muy padre, como ver cómo la gente se emociona y a pesar de que no se conocen, es como, ¿metieron gol? Pues creo que sí, no inventes, y entonces empiezan a preguntarse entre todos y a socializar, entonces pues, pero sí me la aplicó ahora sí la lluvia ayer y hoy los FIFAs me aplicaron, no entiendo por qué cerraron ayer, bueno, por qué cerraron Tacuba, la verdad.
0: Pues que cerraron todas, o sea, fue algo caótico. Fíjate que incluso aquí a las 10 de la noche seguían, se escuchaban pues todas las trompetas, todo el relajo que traían hasta el Ángel de la Independencia.
2: No, aguanta.
1: Sí, estaba lleno.
2: Espérate, déjate, platico yo mi travesía el día de ayer en la noche, porque yo salí a las 9, que fue más o menos la hora que terminó el partido.
0: Sí.
2: Pues me fui caminando a mi casa.
0: ¿En serio?
1: No, de plano.
2: Así de plano.
0: Uale.
2: Porque todo estaba cerrado, todo, o sea...
0: ¿Y ya saliste tarde? O sea, ya saliste...
1: ¿Eh? Ah, es que saliste justo.
2: Es que
1: a la
2: salí
1: hora
2: justo
1: que
2: terminó el partido, que toda la gente se fue al Ángel. Bueno, a Reforma, porque mucha gente ni
1: no
2: llegó al Ángel.
1: No, pues no.
2: Y estaba cerrado todo, o sea, Eje Central, pues tomado por la gente, porque ni había policías ni nada. Pero cuando yo pasé por ahí, Reforma igual tomado por la gente, Insurgentes también, todo. Todo estaba como locos.
1: No, pues ahora sí nos ganaron el clima, la gente, la afición, pero lo que no nos va a ganar es el tiempo esta vez, así que vámonos con música. Esta canción es una recomendación de Amaranta y es una rolita que se llama This Must Be the Place de la banda Talking Heads. Esta canción, les repito, es una recomendación de nuestra querida productora al aire, Amaranta, que está aquí justo pues antes de esta desconexión, antes de que llegue Yared, y en apoyo cuando Yared es víctima de la Ciudad de México.
0: Exactamente. Bandota, bandota de David Byrne. Vámonos con esto entonces, This Must Be the Place, a cargo de los Talking Heads. La están escuchando aquí en
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0: Regresamos aquí a Desconexión. Estamos muy entusiasmados porque es viernes. Es un viernes un poco caótico. Ya estábamos platicando sobre eso, sobre todo el regreso de la Ciudad de México, sobre lo gris que está, sobre que estamos extrañando los días coloridos. Pero para días coloridos y buena música, tenemos una gran invitada el día de hoy. Tenemos aquí en cabina de Radio IPN a Rosanne Sashida, mejor conocida como Rosk, que nos viene a acompañar de su buena música, un poco de rock alternativo, de música electrónica, de synth pop. ¿Cómo estás? Bienvenida.
1: Hola, hola. Muy contenta de estar por aquí.
0: Muchas gracias por acompañarnos un ratito de tu viernes y de cedernos para compartir tu música aquí en esta hora de desconexión.
1: Así es. Oye, y además me encanta porque justo que estábamos hablando de pues lo abrumadora que es la Ciudad de México y el relajo que se convierte aquí en el centro, pues tu último estreno habla mucho justo de esta necesidad humana de pedir serenidad. Así que bueno, mejor tú cuéntanos qué tipo de serenidad es la que se busca con este sencillo llamado Elvis Grant Me Serenity.
2: Pues muchas gracias. Este sencillo, Elvis Grant Me Serenity, viene de cuando tenía 14 años y me sentía un poco perdida, como que no sabía bien los amigos qué onda, las parejas, la vida, odiaba las matemáticas, me sentía muy encerrada ahí en la clase. Entonces me imaginaba que venía Elvis en su Cadillac y me rescataba, ¿no? Como que era mi fantasía.
1: Me encanta.
2: Ajá. Entonces como que la canción es un poco de esa búsqueda humana, como de alguien que venga al rescate en la fantasía.
1: Ok.
3: Ajá. Órale, qué interesante.
2: Ajá.
3: ¿Y por qué Elvis? O sea, porque siento que no fue en la época fuerte de Elvis Presley. Entonces, como que, ¿cómo llegó a ti? ¿O fue por tus papás? ¿O cómo?
2: No, fue muy chistoso. Estaba en un avión cuando tenía 12 años y de la nada pusieron un video de música de él. Y yo lo vi y fue como magia. O sea, dije, nunca había visto una cosa así de más increíble que esta persona, quién era. Y en el 99, pues, no había YouTube ni nada de esto. Entonces, era como, papá, mamá, ¿quién era este señor? Y su información era limitada, sabían un poquito nada más. Entonces me iba a las bibliotecas, a las librerías a buscar libros, a ver qué podía investigar de este señor maravilloso. Y ahí me clavé.
3: Wow, qué interesante.
0: Oye, justamente pues decíamos que vienes presentando ese sencillo que formará parte de este nuevo álbum llamado Spark by Spark, pero vamos a retomar un poquito para la gente que apenas está conociendo el proyecto. Por favor, platícanos o compártenos cómo definirías tu estilo musical a todas aquellas personas que apenas están teniendo el placer de conocerte y que quisieras que fueran atrapados por tu música.
2: Claro que sí, mi música yo le llamo pop oblicuo.
0: Pop oblicuo.
2: Pop oblicuo, sí. Una vez en una playlist de Spotify editorial metieron uno de mis sencillos que se llamaba la playlist Oblicuo. Dije, totalmente, claro que sí me identifico.
0: Completamente. Y pues justamente es lo que vamos a escuchar en un par de minutos más para que se den una idea del proyecto Rosk y de toda esta potencia musical que nos viene a presentar el día de hoy.
1: Oye, y me surge justo la duda, ¿esta canción la escribiste a los 14 o te llegó esta idea a los 14 y ya años después dijiste como, bueno, voy a escribir una canción de este recuerdo que tengo?
2: Justo la escribí hace unos meses, pero poniéndome en los zapatos de cuando tenía 14.
1: Ay, qué hermoso. ¿Y cómo fue reconectar con Rosk de los 14 años?
2: Justo esa era la idea, como me dijeron muchos, ¿por qué no este próximo material que haces reconectas a tus raíces? La sugerencia creo que venía buscando que yo me regresara a la raíces mexicanas, como de hacer música folclórica y mariachi y esas cosas, pero no sabían que yo en mi infancia y adolescencia mi obsesión era Elvis Presley, no el folclore y los mariachis, que me encantan, claro, pero no eran parte de mis raíces.
1: Claro, quien te enamoró fue Elvis en ese momento, me encanta.
3: Oye, esta canción también va a ser parte de tu próximo álbum, que se va a llamar Spark by Spark. ¿De dónde nace este nombre? ¿Por qué chispa por chispa? O sea, no sé, me llama como algo muy juguetón. Me suena algo muy juguetón.
2: Ah, pues es de una poesía de Elizabeth Sargent. Era una poeta gringa que ya falleció. Pero era una vez trabajaba yo en una librería en la Condesa de libros de segunda mano, El Hallazgo, y encontré un libro de poesías de ella y abrí y encontré un poema que se llama Too Much y se quedó conmigo y por años quise hacer una canción de ese poema y no lo había hecho hasta reciente y va a ser justo el próximo sencillo que voy a sacar, yo creo que en unos 2 meses o 3, y Spark by Spark es parte de esa poesía, una frase de ahí, es chispa por chispa, entonces pues tiene mucho significado para mí eso de chispa por chispa, una es ir sacando sencillo a sencillo del álbum, chispa por chispa. Y otro es ir transformando la identidad poco a poquito, todo poco a poquito, Spark by Spark.
0: Que justo, justo es lo que te quería preguntar, de cómo crees que ha evolucionado este nuevo material que está próximo a publicarse, Spark by Spark, cómo cambia dentro de tu estilo sonoro, dentro de tu discografía, cómo ha ido evolucionando tu sonido a lo que vamos a escuchar ahorita en unos segundos.
2: Claro, creo que mi material antiguamente lo que hacía mucho era dejarme llevar por lo que estaba sintiendo en el momento, queriendo explorar. Y entonces, digamos que si ponen mi álbum Art Collective, hay muchos vibes diferentes en cada canción, muchos universos. ¿Sí? Y ahorita dije, no más de eso, ya demasiada diferencia. Voy a tratar de que todo este álbum sea un poquito más con el mismo vibe.
0: Ahora como sí. Más homogéneo, ¿no?
2: Más homogéneo el sentimiento.
0: Ok, ¿y cómo definirías el sentimiento de este nuevo álbum musicalmente? ¿Se basa en el rock alternativo, en el synth pop? ¿Cómo definirías el estilo de Spark by Spark?
2: Creo que el primer álbum fue más, y lo que vino después, más escapista. Okay. Como de esta es la realidad, no me gusta, me voy a escapar un ratito. Y este es más como, esta es la realidad y voy a aprender a trascenderla.
0: ¡Órale! Pues muy interesante el concepto de Spark by Spark. Y en un momento más vamos a estar escuchando esta nueva canción que justamente ya tenemos preparada por acá. ¿Tenemos alguna otra pregunta o ya vamos a entrar de lleno a la musiquita para...?
1: A mí me gustaría escucharla para...
3: Sí, vamos con la música.
0: Justamente. Vamos a escuchar esta canción, Elvis Grant Me Serenity. Una canción que bien nos comentabas, Rosk, que pues es una canción que soñabas que Elvis iba a pasar por ti en su Cadillac rosa y te iba a llevar a un lugar mejor.
2: Así es.
0: ¿Tienes algo más de contexto? ¿Algo que le quieras decir a nuestra audiencia para que se pongan bien? Que tengan el contexto suficiente para disfrutar esta canción.
2: Pues que escuchar Elvis Presley es como una experiencia espiritual. También aparte de esta canción, si luego andan ahí medio perdidos, yo recomiendo al profeta Elvis.
0: Claro. Oye, y antes de irnos a esta canción, ¿crees que haya influenciado en el estilo sonoro algo de la música de Elvis Presley o solamente el nombre?
2: Pues es otro género por completo, nada que ver con los géneros que hacía Elvis, pero ojalá que espiritualmente sí.
0: Espiritualmente nos va a acompañar en esta cabina ojalá. De Radio IP. Vámonos con esto, Elvis Grant Me Serenity de Rosk, aquí en...
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0: Vámonos. 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
2: Lo que estaba sonando aquí en tu desconexión se llama Elvis Grant Me Serenity, este último sencillo que fue lanzado el 21 de mayo en estas plataformas de la artista Rusk, y pues que es el primer sencillo de su nuevo álbum que vamos a estar escuchando a lo largo de, pues, de este año, que se llama Spark by Spark, pero pues no te lo voy a contar yo porque Rusk nos está invitando, nos está acompañando aquí en las cabinas, así que muchísimas gracias por estar por acá.
3: Gracias a ustedes, ¿qué tal?
4: Oye, bien dark, ¿eh? O sea, yo estaba, bueno, está potente la rola. Justo esperaba así como algo estilo Elvis Presley. O sea, sí está el alma, porque Elvis era como irreverente, era también una progresión y era mucha energía. El alma de Elvis sí lo tiene, la canción, pero es una canción que está interesante, ¿sabes? Muy, muy oscura, y quería saber si esto será como el concepto del álbum. Por ahí, por esa línea editorial o la línea musical, ¿seguirá por este nuevo álbum de Spark by Spark?
3: Eso espero que sí. Ah, por ahí vamos.
4: Perfecto.
2: Oye, justo, ya tienes todo, porque vamos a escuchar, dijiste, el siguiente sencillo aproximadamente en 2-3 meses, uh-huh. Pero ya tienes todas estas canciones preparadas, ¿o cómo fue la curaduría o el proceso de producción de este álbum?
3: Es curioso, a veces me salen 2 o 3 canciones de una y a veces tardo muchísimo en la siguiente canción, y así ahorita debo de tener como unas 5 preparadas ya listas.
2: Okay.
3: Pero sigo en el proceso de las que siguen.
2: ¿Y más o menos cuántas quieres que sean?
3: Espero que sean como 10.
2: Oh, ok, o sea, sí va a ser un trabajo bastante, bastante largo. ¿Y hace cuánto fue que empezaste la producción o la escritura de estas canciones?
3: Yo creo que esto empezó el año pasado, en 2025, a mitad.
2: Oye, pues vas muy rápido, la verdad. Ya para tener lanzado el primer sencillo y preparado todo el concepto. Y también estoy viendo tus redes sociales y también tu concepto es como, pues muy, mucho color, pero al mismo tiempo como, porque tienes un maquillaje como un poco galáctico, siento yo, pero también es como un poco oscuro. Entonces, ¿tiene que ver como todo este contexto es homogéneo con tu maquillaje también?
3: Espero que sí. Es difícil luego mantener, yo por lo menos lo que trato de mantener es, siempre voy de blanco, en las redes sociales lo pueden ver, comparte el concepto, como mantener un universo por lo menos cada material nuevo que saco.
2: Ok. Mm-hmm.
5: Oye, y hablando de conceptualización y demás, ¿cómo fue que, o sea, ya nos contaste un poco que Spark by Spark viene de este poema, etcétera, pero ¿por qué decidiste que en este momento tiene que ser Spark by Spark? O sea, ¿cómo fue el llegar al concepto del disco en este momento?
3: Sí, hay una campaña internacional que se llama, ¿cómo se llama? Bueno, ni me acuerdo, pero es una cosa de que en febrero la gente escribe un álbum, ya me acordé, es Fawners, Fawners, Fawners, y entonces ahí la gente se acompaña para escribir un álbum todos los febreros.
4: Wow.
3: Entonces, yo nunca lograba escribir un álbum cada febrero, pero sí recuerdo, ay, ya es febrero, hay que escribir. Okay. Entonces saco mi libretita de todas las ideas que he tenido y no he hecho, y empiezo a trabajar alguna, y alguna conecta y alguna no, y en esta ocasión conecté con ese poema. Ya por fin, okay, dije, a ver, ejercicio, vamos a hacer la canción de este poema que he querido por tanto tiempo.
4: Oye, ¿y sabes por qué febrero? ¿Por qué recomiendan o solamente es una causa?
3: No sé, no.
4: Sería interesante saber, ¿no? Porque seguramente tiene algo que ver con la producción musical. Tal vez es buena época para todavía publicar lo que trabajaste a mediados de mayo, marzo, y tener toda esta gira promocional. Tal vez tenga algo que ver, no sé.
3: Puede ser, la verdad no sé.
4: Puede ser interesante. Oye, y bueno, me encantaría que nos compartieras también tus influencias sonoras. Esto que acabamos de escuchar, incluido en el nuevo álbum Spark by Spark. Quisiera saber, bueno, más allá del álbum, en tu experiencia propia, tu trayectoria como música, ¿qué fue lo que te inspiró? ¿Qué artistas fueron los que fueron influenciando el sonido de Rusk?
3: Claro que sí, antes de conocer a Elvis, conocí a Chuck Berry por la película de Volver al Futuro.
4: Ah, sí, órale.
3: Sí, claro. Y ahí creo que fue mi primer CD que fui a comprar al Mix Up, ¿no?
4: Órale.
3: Y después de ese compré uno de B.B. King.
4: Wow.
3: Como que me clavé por ahí, me encantaba escuchar esa música. Entonces justo este álbum, que trato de regresar a mis raíces un poco y usar la inspiración, le metí ahí algunos elementos del blues. Entonces, wow. Traté, por ejemplo, en esta canción de Elvis Grant, Mi Serenity, tiene mucho slide en la guitarra, uh-huh. Y como cosillas ahí de blues sin que sea blues.
4: Muy B.B. King, pero sí, adaptado a rock.
3: Sí.
4: Perfecto, órale, muy interesante las influencias sonoras y tendremos que escucharlo apropiadamente, con calma, para identificar todas estas influencias del blues sin ser blues. No, creo
3: exacto.
4: que es un gran experimento musical.
2: Tendremos que escucharlo Spark by Spark.
4: Spark by Spark, canción por canción, chispa por chispa.
2: Oye, justo, pues tu amor por la música se ve que fue desde muy joven y te envolviste y te interesaste. ¿Cómo fue que ya entraste a tú crear música? ¿Cuántos años tenías cuando dijiste, ya me quiero dedicar a esto?
3: Bueno, desde los 8 yo dije, me quiero dedicar a eso, ¿no? Como quiero hacer música. Y pero como que no entendía bien cómo hacer eso.
2: Claro.
3: A los 15 me metí al Conservatorio de Música aquí en Ciudad de México.
4: Órale.
3: Y como que ya voy a ser guitarrista. Pero no, como que no conceptualicé que ahí es música clásica solamente.
2: Claro.
3: Y me encanta, pero pues yo quería tocar guitarra eléctrica y tener una banda y otro rollo. Pues me salí muy pronto de ahí y fue hasta mucho más tarde que lo retomé y me fui a estudiar música.
2: Ah, ok. Wow. Sí, sí. Totalmente te envolvió la música, entonces sí. Te eligió. Desde chiquita, ¡ay, qué chido!
4: En todos los aspectos. Oye, Rosk, por favor, compártenos tus redes sociales para que toda la gente que se quedó clavada con este álbum y que quiere escucharlo en su totalidad, que te vayan a seguir y que se queden al pendiente de todas tus plataformas digitales.
3: Claro que sí, en todas las plataformas digitales estoy como @RoskLive de en vivo. O sea, RoskLive en todas las plataformas. Menos en TikTok, estoy @RoskMusic.
4: Rosk Life y Rosk Music.
3: Ajá.
4: Ok, está bastante fácil de seguirlo. Vayan y síganla, por favor. Está muy interesante el proyecto y estamos muy ansiosos de todo lo que va a estar sacando a lo largo de este año.
3: Muchas gracias. Yo estoy emocionada de compartirlo.
5: Oye, a ver, cuéntanos, ya para despedirnos, porque ya también nos tenemos que ir casi al corte. Vamos a escuchar una rola más de las tuyas, obviamente. Platícanos cuál y de qué va, cómo nació. ¿De qué trata?
4: Art Collective.
5: Art Collective.
3: Claro, Art Collective es el título de mi primer álbum y es el que pues la gente más ha resonado con esa canción, Art Collective. Entonces me emociona compartirla aquí con ustedes, a ver qué les parece.
4: Oye, rápidamente, ¿fechas alguna fecha en vivo que tengas próxima o alguna presentación?
3: Por ahora acabo de dar una en Ciudad de México, voy a esperarme un poquito, pero si se quieren enterar de las próximas, me encantará verlos por ahí en Instagram.
4: Perfecto, ahí la pueden seguir como Rosk Live. Y vámonos con esta canción, entonces, esto es Art Collective, a cargo de esta interesante y muy talentosa artista, Rosk, la escuchan aquí en Desconexión.
2: Gracias, Rosk.
3: Muchas gracias por todo.

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0: Mi querida gente desconectada, ya estamos de regreso por acá.
1: Estamos haciendo bullying, Alex, amigos, lo siento.
0: Exacto.
2: Pero agarramos en curva.
0: Un poquito. Pero todo bien, ya estamos aquí de regreso en La Desconexión. Estamos en el 95.7 de FM y ya nos llegaron algunos mensajitos.
2: Eso, respecto, que por cierto, hay que recordar el tema.
0: Espera. Primero que nada, les quiero recordar el teléfono en cabina, que es el 5515-495925. Y el día de hoy estamos hablando de experiencias en conciertos. Pueden ser buenas, malas, chistosas, terroríficas.
2: Bizarras,
0: lo que a ustedes se les ocurra.
2: Románticas, también hay mucho romance.
0: Ah, también, como... Bueno, ahorita vamos con... Ahorita contamos. Primero que nada, nos llegó hace ratito, nada más que estábamos con nuestra invitada, un mensajito de Saskia Chávez, que nos dice que, pues sí, todos necesitamos de repente un poquito de sol y de... Claro. Para hacer fotosíntesis de lo que hablábamos.

0: Y luego Lalo por acá nos dice: saludos desconectados, Fútbol Club, jeje. Éxito para Rox, Rosk, que suena muy chido. Y firma Lalo García.
1: Saludos,
0: y luego
1: Lalo.
0: Saludos, Lalo. Y luego por acá nos escribe Caris. Justamente,
2: Caris,
0: ya tenemos.
2: ¿Cómo estás? ¿Cómo te fue?
0: Ay, ya tenemos Caris. Una actualización.
2: Uy, a ver. Nos quedamos, hay que dar contexto. Ayer estaban en la lluvia, estaban a punto de encontrarse en la puerta 7. Creo que ya no lo mencionamos al aire, porque ya nos llegaron todos los mensajes después. Pero después de que se acabó esta conexión, nos empezaron a llegar los mensajitos, Pibi.
0: Exacto. Y pues bueno, ya sabemos que se encontraron el día de ayer.
2: Eso no lo dijimos al aire, ¿sí?
1: Sí.
2: ¿Sí se dijo?
0: Sí. Bueno, dijimos que sí,
1: que
0: sí,
1: venían
0: sí,
1: tarde. Que venían tarde. Que hasta el de 1000 horas me estuvo esperando.
0: Exacto. Bueno, bajo la lluvia, estaban todos mojados. Exacto.
2: Que se disculpó Ernesto por llegar tarde. Exactamente. Caballeroso.
0: Y pues bueno, ya nos dijo que le pareció todo muy bien, la impresión que le dejó ayer, que muy animoso, en poco tiempo. Y pues parece que la pasaron muy chido el día de ayer en el concierto de Rush.
1: Esperemos la actualización de Ernesto en un ratito, si es que hoy no tiene... porque sí nos dijo
2: seminarios.
1: Que tuvo seminario y por eso un día no se pudo conectar aquí con nosotros, pero pues qué bueno que se las pasaron muy bien, Caris.
2: Sí, que nos cuenten cómo les fue en el concierto, también por ahí vi que se puso muy interesante el concierto de Rush. Por ahí, no sé si ustedes son fans de esta serie irreverente South Park. ¿La han visto?
0: Sí.
1: Sí, fan no.
2: ¿No fan?
1: Yo no. Sí, fan. Sí, claro, o sea, si a ti te gusta, era obvio que vino Jared, pero ajá.
2: Pero justamente Rush empezó el concierto con un video de South Park, de estos niños tratando de hacer un homenaje a una banda que se llama Little Rush, y están a punto de empezar a tocar y de repente empieza toda la música. Creo que se me hizo un guiño muy interesante. Ya han empezado otros conciertos con este guiño a South Park, pero... ni siquiera es un capítulo, simplemente el cantante de Rush le marcó a Matt, al creador de la serie, le dijo: oye, hazme un intro. Y se lo hicieron, está interesante, justo. Y pues aquí tenemos también aquí a Landa, que también fue al concierto y nos puede contar algunas cositas, pero ¿tenemos más mensajitos por ahí?
0: Sí, nada más nos escribió por acá Álvaro, nos dice que en el video del poeta Halley aparece un concierto, me gusta mucho, Love of Lesbian.
2: ¿En el video del cometa Halley?
0: Aquí dice poeta, pero supongo que sí. Álvaro.
2: Álvaro, por favor, contesta.
0: Por favor, explícanos bien qué pasó ahí.
1: Te vamos a mandar una foto de nuestras caras de...
0: Exacto, porque no te entendimos muy bien qué quisiste decir.
2: Vamos a repetirlo y vamos a tratar de analizarlo.
0: Lo voy a leer.
1: Descifrando
0: mensajes. Tal cual está escrito. Dice: en el video del poeta Halley aparece un concierto. Me gusta mucho Love of Lesbian.
2: En el video del poeta Halley aparece un concierto.
0: Me gusta mucho Love of Lesbian.
2: De Love of Lesbian, tal vez. O sea, tal vez hay un poeta que se llama Halley y tiene un video que aparece un concierto de Love of Lesbian.
0: Puede ser. O en un video del cometa Halley.
2: Álvaro, contexto, por favor. Estamos perdidos.
0: O en los conciertos de Love of Lesbian ponen un video del cometa Halley. O del poeta Halley.
2: Muy temprano para desconectarnos, Álvaro, por favor.
1: Sí, ocupamos un poquito más de contexto.
2: Contexto, Neni, por favor.
1: Pero justo, amigos, amigas, hoy vamos a estar hablando de experiencias de conciertos. Y tú nos vas a poder mandar tu experiencia y también una recomendación musical, si quieres, de esta banda, de la anécdota que nos vayas a contar, al 5515-495925. Déjame te lo repito por si lo dije muy rápido: 5515-495925. Y por acá te vamos a estar leyendo, porque a nosotros nos encanta el chismecito, pero antes de eso nos vamos a ir con música. Jared, ¿qué vamos? La canción que nos pidió Enrique, por
2: Exacto.
1: supuesto, Gorillaz.
2: Enrique, gracias. Porque vamos a escuchar justamente un clásico de clásicos, incluido en un álbum que fue publicado en el 2005, que lleva por nombre Demon Days, Días Demoníacos. Una canción que era era una crítica al gobierno de Bush en ese entonces, y que mandaba a soldados a la guerra.
0: Del segundo Bush,
2: hay que aclarar. Y es gracioso porque la canción es muy, muy alegre, muy bailable, pero la letra, cuando la empiezas a escuchar, está bastante interesante. De hecho, Damon Albarn se metió en un problema con los coros de los niños que iba a grabar, porque la letra empieza a decir que necesitan una pistola para mantenerse vivos, y todo este contexto le pareció un poco...

0: caótico a la señora que llevaba este coro de niños y estuvo a punto de no dejarlos grabar, de que sabes que se me hace una letra muy pesada, no quiero que graben esto mis alumnos, mis niños, y al final se tuvo que poner a debrayar un poquito en el concepto de la canción, en todo lo que significaba Dirty Harry, para que lo dejaran hacer lo que quería con este coro de niños. Así que vámonos con esto, vamos a escuchar Dirty Harry aquí
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1: Ya estamos de regreso, amigos, amigas, en esta desconexión de tu bonito viernes. Oye, sí, ya es viernes, ya se nos fue la semana, ahora sí.
2: ¡Por fin!
1: Sí. Yo soy Tamara Fregoso, amigos, y esas otras voces en varoniles que... que están escuchando y echándoles flores. Soy Yareda Barca y Alejandro Verdugo, alias Pibi, Stevie, Spivi de TV.
3: No es Pibi, nada más. Pibi.
1: Y estamos muy contentos porque el día de hoy estamos platicando sobre anécdotas de conciertos, algo que les haya pasado, divertido, romántico, extraño en algún concierto de su banda favorita o de una banda que conocieron random, no lo sé. Lo que tú nos quieras contar, aquí lo puedes hacer al 5515-495925. Y por supuesto, de una vez, te invito a que nos sigas en nuestras redes sociales, Radio IPN Oficial, Facebook, Instagram, X, TikTok y también en YouTube. Y ahora sí, ya tenemos la explicación del mensaje, que nos disculpamos, Álvaro, pues por no haber entendido este mensaje, pero muchísimas gracias por habernos mandado una explicación tan detallada. Así que, Pibi, cuéntanos qué nos estaba contando Álvaro.
3: Mira, ahí les va. Y nos mandó el link al video y todo. Pues bueno, Love of Lesbian es una banda que tiene una canción que se llama El Poeta Halley.
2: Yo la atiné tantito, ¿eh? Exacto, o sea, fue como... Sí.
3: Y en ese video lo que pasa es, está una pareja hablando por teléfono en Madrid. Bueno, él está en Madrid y ella está en Barcelona. Entonces, él está hablando por teléfono con ella y le dice, oye, pues voy entrando aquí al concierto Love of Lesbian.
2: Vale, meta referencias.
3: Exacto, ¿no? exacto. Pero entonces ella cruza así mar y tierra, agarra un vuelo, se va a Madrid, no sé qué, llega al concierto Love of Lesbian y justo cuando entra y ya se encuentran los dos, está sonando El Poeta Halley.
2: El Poeta
3: en
2: Halley.
3: En el concierto de Love of Lesbian.
2: Órale, sí me revolvió la mente, todavía con la explicación, sí, como que la idea del video, la idea del video de Love of Lesbian estaba muy interesante.
1: La verdad, sí.
2: Pero interesante, sí. esa metareferencia, esa autorreferencia a estar dentro de un concierto. Y creo que la música sí nos hace querer trascender distancias, ¿sabes? Cruzar fronteras. No sé si ustedes alguna vez han querido viajar a otro lado para seguir a una banda o para conocer a alguien dentro de un concierto. Creo que a mí me encantaría. Lo más lejos que he ido a un concierto es a Querétaro y a Puebla. Está triste. Pero
3: no, tampoco, está bien, poquito, se vale.
2: Un poquito, por lo menos a Monterrey o algo, ¿no? Pero
3: bueno, pues, es que ya poquito a poco.
2: Se sabe que México tiene una selección de festivales amplia y ya en cada estado tiene su propio, incluso en la feria de las fresas ya llevan artistas súper pesados. Pero yo he querido, híjole, hay una banda muy interesante que se llama The Maccabees, que pues no ha regresado desde el 2014, se separaron y ya regresaron como tal, pero solo están ofreciendo conciertos en Inglaterra.
1: Uy. Y los amo mucho. Te va a tocar ir a Inglaterra. Ni modo. Y nos vamos todos los desconectados. Hacemos una transmisión desde allá. Ándale. Les describimos el concierto. Pues ya ni modo. Nuestro jefe nos vio con cara de ajá, ¿y tu nieve?
3: ¿Con qué dinero?
1: Pero bueno, tocará irse a Inglaterra. ¿Ya qué? Oigan, pues ya tenemos mensajitos. Como les vamos a dar un poquito más de contexto para los que nos han estado siguiendo, pues de estas 3 semanas de desconexión, desde el día 1 hay una conexión con Ernesto y Caris, y el día de ayer por fin se conocieron. Entonces Caris nos está mandando detalles de este primer encuentro, entonces déjenme se los leo. Eso. Porque además ella nos dijo, yo sé que quieren detalles, así que gracias, ella viene, Karis, a decirnos detalles. Llegué a la puerta 7 como me dijo, pero solo estaba habilitada hasta las 6, pero pues esperé ahí porque si me movía no nos íbamos a encontrar, y sí, de por sí con el tráfico, la lluvia y todo, iba a estar medio complicado. Entonces, cuando él llegó, él estaba escurriendo. Ella no, porque llegó antes y pues no se mojó, porque debimos correr a la puerta 6 para entrar. O sea, de todas maneras se terminó mojando porque tuvieron que correr a la puerta 6. Quiero citar las primeras palabras que me dijo. Buena tarde, señorita Karina. Disculpe usted mi tardanza, pero el mundial tiene de cabeza el tránsito de la ciudad. Pero aquí estoy, apenado y feliz de poder conocerla no solo a través de su voz.
2: ¡Ay!
3: vámonos.
2: Cuánto romance hay en esas desconexiones? ¿Quién diría que en una desconexión alguien iba a conectar? Se supone ya que era lo opuesto.
1: Ya, se supone que éramos acá, vamos a alocarnos. Pero bueno, hay diferentes desconexiones y diferentes alocadas. Y el amor, voy a sonar bien cursi. El amor es lo más alocado que puede existir. El amor.
2: Oigan, pues muchísimas gracias por el contexto, se les agradece mucho.
1: Solo falta que se reporte Ernesto. Yo creo que está muy ocupado o se quedó cautivado por tu belleza, Cari, se quedó cautivado por su encuentro. Exacto. Y pues quizás tenía un poco saturado el viernes, porque ahora sí, ni aquí con nosotros se ha reportado.
2: Recordemos que, pues bueno, se dedica al medio de la salud y ayer hubieron muchos desconectados y descalabrados
3: es
2: ahí.
3: Cierto,
2: en el,
3: es cierto.
2: En el Ángel de la Independencia. O sea,
3: pues todo Reforma, porque... Híjole.
2: Quieran que no, yo creo que sí hay varios reportes, ¿no? Como alguna asociación entre eventos deportivos a número de casos que suben en los hospitales.
1: Sí, por supuesto. Sí, seguro.
2: Esperemos que no sea el caso, que esté teniendo un viernes más tranquilo, ¿no?
1: Esperemos que sí. Y pues que se reporte pronto. También queremos su versión de la historia. Así que gracias, Caris, por habernos compartido estos detalles.
3: Muchas gracias. Oigan, ¿qué les parece si nos vamos con una rolita antes de irnos al corte?
1: Vamos.
3: O nos vamos a corte ya directo.
2: Ya nos quedan 30 segunditos.
1: Vamos a corte.
3: Pues vamos a corte entonces. Y regresamos en un momentito más. No se vayan a ningún lado. Seguimos aquí en La Desconexión a través del 95.7 de FM.
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2: regresamos aquí a Desconexión, Desconexión de viernes, Desconexión ya un poquito más relajada. Ahora sí, todos estamos, ahora sí, ya a punto de desconectar todo y dejarlo olvidado durante 2 días por lo menos. Si es que ustedes trabajan en fin de semana, pues lo lamento mucho. No los vamos a acompañar, ahí sí no, perdónenos. No tenemos espacio, no nos dan tiempo aquí en fin de semana.
3: Bueno, yo sí el sábado, mañana a las 7, ahí me pueden escuchar una horita.
2: Tiene a 2 desconectados en fin de semana que los pueden acompañar, también Tamara.
1: A mí me escuchan en Meta Alquimia a las 7 de la noche.
3: Pero el domingo.
1: También, el domingo. Así es, amigos. Así que si quieren un poco de metal o si quieren un poco de flow, un poco más urbano, tienen donde escoger. Y esos son solamente uno de los programas, porque la verdad es que nuestra barra programática está bastante bien combinadita.
2: Basta, enorme.
3: Hay de todo. Exacto.
2: Sí, la verdad, sí. Desde las 8 de la mañana ya tenemos programitas. Ya es bastante variado. Hay música clásica, hay rock, hay metal, hay pop, hay flow justamente. Y creo que es una barra para todos. Por ahí decía bien nuestro lema, una radio para todos. Y exacto. Pues estábamos platicando, creo que un tema bastante ad hoc. Y sobre todo en esta ciudad que ya cada vez es más y más y más vasta la oferta que hay de conciertos en la Ciudad de México. Estábamos platicando de anécdotas de concierto. Hay muchísimas, hay pues terroríficas. Ya nos comentaron por ahí nuestros queridos radioescuchas de una bonita, de algo romanticón, amistad. No sabemos a qué se desarrolló, pero vamos viendo. Pero por lo menos fue una anécdota muy interesante. Se conocieron en la radio y fueron al mismo concierto. Genial, gran anécdota de concierto. Ya nos platicaba Vivi su anécdota que su amigo se cayó. Sí. Hay accidentes feos.
1: Y rodó.
3: Pero no le pasó nada, un rasponcito y ya.
2: Ok, por lo menos. Pero sí te arruina la experiencia, esa caída incómoda. Creo que hasta duele más la vista juzgona de toda la gente.
3: Teníamos como 16 años, okay. O sea, sí nos valía un poco, la verdad, lo que opinaran de nosotros. Bueno. O sea, como que solo íbamos tan al concierto, íbamos corriendo y ya cuando llegamos nos reímos todos, pero pues sí, o sea, no pasó nada. Nos vio porque también íbamos tarde, entonces la mayoría de la gente ya estaba adentro.
2: Fíjate que en estos conciertos creo que luego podemos coincidir. Hablando ayer de casualidades, Tamara, yo recuerdo ahorita que Pibi, que tu amigo se cayó. Yo en un Corona Capital, yo también estaba a punto de caerme. Me tropecé, pues es mucha gente la que está en estas masas, está apretado, el piso no es parejo.
3: No, luego ponen estas como alfombritas, telas, exacto, que luego se separan y te puedes tropezar con eso.
2: Con eso mero me tropecé, justamente. O sea, estaban...
3: Sí, a mí también me ha pasado.
2: Estaban sonando los Chemical Brothers y una chava me agarró y yo, muchas gracias. Le dije, muchas gracias.
1: Después de tropezarte.
2: Después de tropezarme, como que iba a tropezar y me agarró, me salvó.
1: Okay.
2: Dije, muchas gracias, bye. Y me seguí con mi camino. Y días después... me dijo esta Lucía, saludos a Lucía Bernal, que la pueden escuchar en Conexión Matutina. Me dijo, ¿qué onda? ¿Por qué te fuiste? Resulta que era Lucía, sin planearlo ni ponernos de acuerdo. La chica que me salvó de la caída fue Lucía. Y no me di cuenta, o sea, yo soy ciego.
1: Chido, bye.
2: Muchas gracias por salvarme. Pero se me hizo algo bastante casual, muy, muy, muy gracioso. Ahora tenemos esa anécdota juntos.
3: Mira, por acá nos dice
2: ella sí me reconoció.
3: Que justo él es ese personaje en los conciertos.
2: Híjole, te entiendo.
3: Supongo que sí.
1: Qué dolor.
3: Y luego por acá también nos mandan un mensajito, solo que no sé quién, porque no dice su nombre, solo tiene como una bola de estambre y una aguja para tejer, okay, en su donde debería decir su nombre. Y no firmó su mensaje, pero nos puso que hace muchos años, en un concierto de Radiohead, me prometieron un buen lugar, pero solo alcanzaba a ver a unos puntos moviéndose en el supuesto escenario.
2: No. Y aparte, híjole, Radiohead, creo que siempre que ha venido a México ha sido un sold out total. Creo que es difícil conseguir boletos para Radiohead hasta adelante. Ya hace un rato que no vienen, estaría interesante. Uh-huh. Pero sí, que nos mande su nombre también para poder nombrarla aquí al aire, que nos cuente también qué tal estuvo ese concierto. A pesar de ver dos puntitos flotando, qué tal se puso el concierto amenizado por Thom Yorke.
3: Seguro muy chido, ¿no? Radiohead. Pues es bueno.
2: Época, y aparte dijo hace muchos años, ¿no?
3: Y en esa época era todavía mejor.
2: Sí, ahorita, híjole, ya no tanto, pero...
3: Sí, no.
2: saludos, muchas gracias por compartir tu anécdota.
3: Mira, ya me corrigió Álvaro, es que nos mandó un video también, pero nos llegó un poquito después.

0: que el mensaje. Entonces nos mandó un video como está arriba de los hombros de alguien, sin playera, echando todo por
1: ¿Álvaro?
0: La... Álvaro.
1: Órale, hola.
0: Sí.
1: Órale.
0: Y nos mandó una, nos mandó una foto.
2: Y ya... Oh. Entonces,
0: oh. Nos mandó una foto también haciendo el famoso crowd surfing.
1: Órale, ajá. Eso está interesante, que nos platique qué tal se siente. Creo que es un sueño de muchas personas, muy caricaturizado hacer este crowd surfing. Siempre nos venden la idea de que siempre hay. Creo que es difícil lograrlo, pero...
2: ¿Cuando te carga el público?
1: Cuando te carga el público, ¿no?
2: Ay, qué incómodo, la neta, que te toquetee todo el mundo.
1: O sea, fíjate que a muchas personas les han robado la cartera, ¿sí?
2: Claro. Pues sí.
1: Incluso artistas. Hay anécdotas, claro, de artistas que se suben tantito al público y les roban algo. Pues creo que en artistas lo entiendo más, porque
2: claro, quieres algo de ellos. Ajá.
0: A mí me tocó una vez, justo ahorita me acordé que mencionaste los artistas que les roban algo, en un concierto de... Creo que The Whitest Boy Alive, o no sé, era alguna de las bandas de Erlen Doy, y le robaron los lentes.
1: Ay,
0: se,
1: claro,
0: subió con el público a cantar y a gritar ahí con ellos, y le robaron los lentes y terminó su concierto
1: porque
0: no se los quisieron regresar.
1: Completamente, sí, Erlen Doy, ya había escuchado esa historia de Erlen Doy, que le robaron sus lentes,
0: sí.
1: Pobrecito.
0: Pobre,
1: oye, pues, sí, está entreteniéndote, está súper feliz.
0: Exacto, lo deja sin poder ver nada. O sea, a mí también, si me roban los lentes, pues, también me voy a mi casa porque, claro, ya no puedo hacer nada.
1: Fíjate que, bueno, no sé qué tanto se enojó. Yo creo que sí, sí está para que se enoje, ¿no?
0: Pues sí.
1: Por ahí también hay una anécdota de Damon Albarn, que si ustedes lo buscan ahí en YouTube, Damon Albarn enojado, les puede salir. En un concierto estaba regañando a la audiencia y les dijo: si no me regresan mi pulsera en 2 minutos, me voy a ir de aquí. Y todo se les hizo: ay, es una pulsera, ¿qué tiene que ver? Ya dáselas. Resulta que esa pulsera se la hizo su mamá.
2: No, ¿y si la regresó?
0: Pues sí.
1: No la regresaron.
2: Ah,
1: no.
2: Qué poca.
1: No,
2: pues...
0: Como tampoco le regresan los lentes,
2: no,
0: a Erlen Doy. Porque también dijo como: bueno, si me regresan mis lentes,
1: órale, va,
0: continúa el concierto, si no, ya me voy.
1: Yo como fan me pondría a buscar a alguien con lentes. Bueno, seguramente los escondieron, ¿no? Pero
0: pues
1: yo haría,
0: sí,
1: todo lo posible.
0: Por... Obvio, seguro los vendieron en eBay después o algo, claro, así.
1: O lo sigue usando, tal vez. Yo te veo con lentes, Pibi, ¿eh?
2: Oigan, pero vamos con música antes de que le robemos los lentes a Pibi. ¿Qué vamos a escuchar?
1: Pues teníamos una recomendación aquí del buen Enrique, que quería escuchar a Limp Bizkit. Es un poquito... Pues ya tiene un rato esta canción, ya tiene 16 años y parecía que la acaban de sacar, una canción que se llama Break Stuff, una canción que seguramente nos va a teletransportar a buenas épocas, ¿no, Pibi?
0: Por ahí de los 2000, más 2000, o menos, ¿eh?
1: 2000, bueno, 2010, ¿no?
0: 2000, no, Break Stuff, yo creo que es de antes.
1: Sí, bueno, aquí en la información de la canción me dice que hace 16 años, pero puede ser que sea una renovación o un remaster. Y que la canción original tenga un poquito más de tiempo. Aquí Pibi ya anda buscando el dato para todos ustedes. No queremos aquí malinformarlos a nuestra audiencia desconectada. Así que tenemos datos concretos y correctos. Y si no, pues luego nos arrepentimos en la siguiente intervención.
0: Ya vi por acá, dice que el álbum Significant Other, que es donde viene esta canción, ajá, salió en junio de 1999.
1: ¡Órale! ¿No?
0: Y se hizo un sencillo ya en la radio en mayo del 2000.
1: Okay,
0: entonces sí, yo creo que más bien lo que estás viendo es cuando se subió a YouTube, que pues bueno, en el 2000 no existía YouTube, ¿no?
1: Claro, puede ser, tienes toda la razón.
0: Yo creo.
1: De 1999 entonces este disco y el sencillo del 2000.
0: Exacto.
1: 26 años, qué rápido han pasado. Vámonos con música.
0: Vamos.
1: ¿Qué vamos a escuchar, Pibi?
0: Vamos a escuchar Break Stuff de Limp Bizkit aquí en...
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3: Break Stuff de Limp Bizkit es esto que acabamos de escuchar aquí en La Desconexión. Te saluda Alejandro Verdugo, acompañado de Tamara Fregoso y Yared Abarca. Y nada más quiero recordarles que nos pueden mandar sus anécdotas de concierto aquí a nuestro teléfono en cabina, que es el 5515-495925. Y aprovechando eso, pues ya nos llegaron algunos mensajitos, amigos.
4: A ver.
3: Por acá nos escribió Lalo, que nos dice, saludos Lalo. Pues una experiencia inolvidable que tuvimos fue precisamente en por unos boletos que me obsequiaron ustedes, que era para ir a ver a Dubiosa Collective. Pero gracias a Dios cancelaron y me los cambiaron para ir a ver a la grandiosa banda. Ahí ya me lo cambió. Meute. Es que no, es que editó el mensaje, entonces se movieron algunas cosas.
4: A Mute.
3: Meute, Mute.
4: Ajá, Mute.
3: Mute, ok. Mute.
4: Meute.
3: No me acuerdo. Bueno, como.
4: Lalo, me has dicho cómo se pronuncia. Escribe Meute. Ya me has dicho cómo se pronuncia, pero siempre se me olvida. ¿Cómo le quieren decir? Ajá.
3: Exacto. Y siempre estaré en deuda con ustedes porque ha sido el mejor de los conciertos de mi vida. La verdad no sabía que vendrían a México esta banda alemana que conocí en la pandemia por YouTube. Tan fan me volví de esta banda que me hice mi saco como el que usa la banda.
4: Sí, sí.
3: Para esto me ayudó un amigo sastre también que me quedó, que al estar en primera fila se acercó el saxofonista para tocar cerca de nosotros y le gustó mucho cómo quedó.
5: ¡Órale! ¡Qué padre!
3: Y nos pide que si podemos por ahí ponerle después la canción Sail de ellos, de Meute, Mute, no sé cómo se pronuncia, perdóname Lalo.
4: Meute.
3: Meute.
4: Es alemán creo, ajá.
3: Sí, son alemanes, no sé hablar alemán, pero bueno, ellos. Y luego por acá nos dice Álvaro, después de ese video que nos mandó en los hombros de alguien y la foto echando el crowdsurfing y todo, nos dice que lo funaron por patear accidentalmente a una persona, pero dice que el vocalista de Little Jesus Sant y los de Usted Señálemelo, que dijeron que él se rifó, entonces no importa la funa.
4: Híjole, si ya te saluda el Sant en un concierto, ya vale la pena la funa, ¿eh?
3: Exacto. Y luego por acá nos dice, espérenme, Ernesto, ya se reportó.
4: Cambio del equipo.
3: ¿Qué dice?
5: Esta historia comía, ya, perdóname. Hola, buena tarde, queridos desconectados, batallando en el tráfico para llegar al trabajo, pero ya estamos listos. Un saludo a todos, otro especial para Caris.
4: Ay,
5: obviamente.
3: Obvio.
5: Hablando de experiencias en los conciertos, ayer, uff.
3: Vámonos.
5: Dice, de lo mejor, tráfico extremo para llegar, con mucho estrés por no estar a la hora sugerida, y zas, comenzó a llover a cántaros. No hice más que correr cayendo en charcos y literal quedar completamente mojado.
4: Sopita de Ernesto.
5: Ya no es carnita de Ernesto, es sopita carnita de Ernesto. Llego y me dicen que solo están ciertas puertas disponibles y la que yo había puesto no estaba disponible. Y yo sin conocerla.
4: Mala suerte, ¿eh?
5: Y yo sin conocerla físicamente ni nada pensé, ya valió, ya fui, Caris me botará sin haberme conocido y Tamara me odiará.
4: Sí, te odia, Tamara.
3: Sí, sí lo había hecho.
5: Entonces llegué un poco desolado y empapado, pero oh sorpresa, ella me reconoció y me dice, ¿Ernesto? ¿De Desconect Tinder?
3: ¡Vamos!
5: Y yo apenado. Buena tarde, señorita Caris. Discúlpeme usted, el mundial tiene de cabeza a la ciudad. Pero yo estaba más de cabeza de la emoción y el estrés de no llegar y no encontrarla. Pero ella me encontró y me temblaron las patitas. Ven que cerramos ayer la canción que te encontré de Leonel García. Muchas gracias. Y dice, cruzamos algunas palabras, algunas miradas, algunas sonrisas.
4: Uno que otro besillo.
5: Pues no sabemos.
4: Eso no dice, eso no dice.
5: Eso no dice, eso ya es invento de Yared. Ya estoy desconectada, amigo, discúlpenlo. Y la saludé nervioso de beso de mano. Esperaba una cachetada.
4: claro.
5: ¿Qué te imaginaste?
4: No entendí cómo.
3: Él se imaginó la cachetada, ¿no? Directo a la boca.
5: Esperaba una cachetada, pero no. Recibí una hermosa sonrisa.
4: ¡Ay!
3: Qué bonito.
5: Más detalle de nuestras novelas, amigos.
4: Y espero que se hayan hecho amigos y que vayan a más conciertos, porque creo que ahí está... ahí radica la magia, fíjense. ¿Han ido a algún concierto solo?
5: Sí, pero espera, que se hayan pasado sus contactos. Que
4: sí,
5: sigamos siendo nosotros su triángulo, por favor, porque a nosotros nos encanta el chisme y el romance. Pero que esperemos que ya se hayan pasado sus contactos y ya estén platicando y ya después nos manden mensajes de uno solo y estén juntos y cosas así.
4: Para más noticias, escuchen el fanfic de Tamara de...
3: Exacto.
5: un concierto sola no, pero una de la vez que fuimos a Lera, que aquí en el equipo de Radio IPN se presentó al Festival Era. Festivalera, perdón.
4: Festivalera tú.
5: Yo era bien festivalera. Ay, no ando, pero es que es viernes, amigos. Chistes de señora, además. De repente, como que las personas con las que íbamos, bueno, con las que iba se desaparecieron y yo dije, excelente. Y me quedé disfrutando como dos conciertos. No me acuerdo cuál era la primera, pero la segunda fue la cantante. Ahorita seguramente tú te vas a saber el nombre, Jared, porque a mí se me acaba de olvidar. Linda Perry. Gracias,
4: claro.
5: Gracias, Jared, de mi cerebro.
4: De nada, espero haberte ayudado.
5: Qué amable usted. Linda Perry dio su concierto y estaba prácticamente vacío su escenario. Entonces yo dije, de aquí soy. Estuvo increíble. O sea, obviamente yo solamente conocía la canción de What's Up, pero...
4: Es la única buena, la verdad, ¿no?
5: No, bueno...
4: Es que todo es muy raro. O sea, la discografía de Linda Perry es como completamente opuesta a esa canción.
5: Sí, ¿no? Pero sabes que yo la neta no conocía nada de ella ni de la banda en general. O sea, yo conocía esa canción y ya, ¿no? No me di a la tarea de escuchar más. Pero yo casi con todas las canciones chillé. O sea, no las conocía, pero tenía una forma... No sé si fue su concierto en vivo, porque yo sí soy de la idea que muchas veces los conciertos en vivo a veces nos gustan más que las grabadas, porque no sé. Pero yo en vivo disfruto mucho más la música. Y más que estaba cerquita, no había tanta gente. La tenía así a la distancia a la que te tengo a ti, Jared, sí. Que tenemos cruzando una pared nada más. Y rifadísima. O sea, qué mujer tan increíble. Y además me encantó. Pues claro, ella es una señorona. Es una productora super también rockstar, muy ¿no? importante. Y me encantaba cómo iba manejando todo. O sea, mientras ella estaba cantando, le iba diciendo a su equipo como, vamos a hacer esto. Y no, tú bájale. Y no, ustedes no sé qué. Y entonces ella iba adaptando todo sin perder como todo el rollo de la música, de su canción. No, de verdad. Qué mujer tan impresionante. Y lo pude ver yo sola. Entonces, yo fui muy feliz porque no me tuve que distraer. Yo tengo mucho como esa sensación de, ay, la gente con la que estoy se la estará pasando bien. Y aquí no. Aquí dije como, solo me tengo que pasar bien yo.
4: Luego hasta te cohibe, ¿no?
5: Sí.
4: O sea, porque no puedes gritar a lo loco y los gallitos. Es como, hasta te limpias la garganta.
3: Sí, Linda Perry. Sí.
4: Oye, estaría genial que también nos compartieran si han ido a conciertos solos. Y dos, ahí salió un punto muy importante. ¿En qué concierto han llorado? Ahorita regresando de la música. Esta es muy buena, ¿eh?
3: Es buena.
4: ¿Qué concierto los ha hecho llorar, berrear? De que la emoción es tanta que la lágrima se tiene que salir. Eso es muy potente y ahorita regresando vamos a platicar de eso. Vayan pensando la suya. Tú ya nos contaste, Tamara, pero seguramente habrán más. Pero,
5: sí.
4: ¿Qué te parece si nos vamos con una canción de Linda Perry?
5: Ah, me encanta, me encanta.
3: Venga.
4: Algo de Four Non Blondes, pero no lo más popular.
5: Muy bien.
4: A lo alternativo, algo que no sea tan común o tan comercial. Por ahí vamos a ver si tenemos... Vamos a ver. ¿Les parece si nos vamos con Superfly?
3: Venga.
5: Vamos.
4: O una más nueva, que es de Linda Perry sola, que se llama Beautiful.
5: ¿Cuánto tiene esa canción?
4: ¿Cuánto tiene de qué?
5: ¿De hace cuánto salió?
4: Hace 3 meses.
5: Ah, va, pues esa, órale, mejor esa. Para conocerla.
4: Vamos a conocerla. Va, venga. A ver. Nos vamos con Linda Perry, Beautiful, aquí en...
5: Desconexión.

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1: Ya regresamos a esta bella desconexión. Estamos de vuelta aquí en Radio IPN 95.7 FM. Viernes ligerito, estamos hablando de buenos temas. Estamos recordando todas las vivencias que uno recuerda de los conciertos. Hay muchas en fila. Ya también aquí la audiencia se está dejando desconectar y ya nos compartieron varias anécdotas. Pero antes de irnos con eso, la canción que escuchamos corrió a cargo de Linda Perry. La canción es Beautiful y justo estábamos aquí hablando de que, creo que es un cover, creo que esta canción es de Pink, pero recordemos que Linda Perry le escribió canciones a Pink. En su momento fue productora de Pink y creo que fue de las más famosas, la de Everybody.
2: Pero es de Christina Aguilera.
1: Christina Aguilera. Nada que ver.
2: Pero es la compositora y creadora original de la canción Beautiful.
1: Linda Perry, pero la
2: otra canción la cantaba Christina Aguilera.
1: Esto es muy interesante, ¿eh? O sea, a pesar de que tuvo su éxito, escribió muchísimos éxitos fuera de Four Non Blondes y fuera de la discografía de Linda Perry. Tal vez incluso canciones que le hubieran pegado, pero pues prefirió dárselas a artistas. Eso es muy buen, habla muy bien de Linda Perry como compositora.
2: Y justo Linda Perry la escribió inicialmente para ella misma como una confesión íntima sobre la inseguridad y como el sencillo principal de su regreso a los escenarios. Pero Christina Aguilera la convenció de que se la prestara. Hay una historia más profunda de cómo fue, pero ahorita se las platicamos, la buscamos bien y buscamos información más certera.
1: Pero qué padre que sacó su versión, ¿no?
2: Sí, justo. Y ya tenemos mensajitos. Ya me está pasando la batuta de los mensajes, Alex. Espérenme, porque no sé dónde me quedé. Le contesto con stickers. No, ok, a ver. Nos está contando su historia por acá. Yo en algún concierto masivo, Ernesto nos dice que yo en algún concierto masivo que fue en los 90s en el gimnasio Juan de la Barrera, llegué después que mis amigos. Ellos alcanzaron a entrar en la zona de las canchas y yo solo pude entrar a la zona de gradas y estaba sola arriba. ¿No? ¿Entonces es Caris?
3: Sí, es Caris.
2: Ok. Disculpen, amigos. Y los ubiqué, me vieron y gritaron que me aventara. ¡No!
1: No,
2: ¿y qué creen que hice?
1: ¡Caris!
2: Me aventé y abajo la gente me recibió.
1: ¡Ah, qué padre!
2: ¡Guau!
1: Yo creo que tendrían miedo, ¿sabes? De que la gente se quitara.
3: Que se quiten.
1: O que no te aguanten, no sé, tal vez, ¿no?
2: Y ahora
3: sí, también.
2: Me doy cuenta que estaba loca. Como dicen, uno de adolescente no mide. Ay, dice allá cuestión
3: chisme, novela.
2: No me dio su número, yo le di el mío, pero no lo anotó.
1: Confío en su
2: memoria, fue muy rápido todo. Yo he llorado en conciertos de despedida de Joaquín Sabina el año pasado.
1: Es que justo.
2: Oye, Ernesto, sí confiaste mucho en tu memoria, esperemos que sí. Pero tiene memoria de doctor, yo creo que sí, ¿no?
3: Esperemos.
1: Pero igual lo escribió en su memoria con letra de doctor, ya no lo sabe.
2: Ya no lo entendió.
1: Ya no sabe.
3: Pues,
1: Oye, Caris, qué bonito que lloraste en los conciertos de despedida de Joaquín Sabina, sí fue muy emotivo. Y pues por ahí también se iba despidiendo a Joaquín Sabina desde hace 10 años. Y en una de esas regresa en la gira del adiós. Y ojalá,
3: ahora sí de verdad,
1: ya no me da mi voz. No, sí, ya la voz de Joaquín Sabina ya es algo un poquito, pues, garrasposa. Nunca fue así muy suavecita, ¿verdad? Pero, pues, ahora sí ya, de plano ya es voz de señor.
2: Oigan, y tenemos que ir rápidamente a un pequeño corte, pero mándenos mensajito aquí y los leemos de regreso a 5515-495925. Vamos a un corte de Tu Desconexión, pero no te despegues que ya regresamos.
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2: 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Ya respiramos y ahora vamos por más. Sigue disociado. 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
0: Ya estamos de regreso, queridos desconectados, en tu desconexión de 6 a 8 de la noche y empezamos oficialmente la última media hora de este programa y va a ser la hora más desconectada porque nos están llegando un montón de mensajes de ustedes para contarnos sus anécdotas de conciertos y acabo de llegar otro y tenemos uno muy largo, una explicación de Ernesto.
4: ¿Justificación?
0: Digamos explicación.
4: Ok.
0: Yo digo que explicación. Así que déjenme se los empiezo a leer porque está medio larguito. Pequeño detalle, antes de entrar al concierto platicamos brevemente y yo muy emocionado. Tanta cosa que poder compartir en pocos minutos. Y bueno, ella se fue a su área, la acompañé, claro está, y me regresé a mi zona. Nos quedamos de ver en el primer receso y sí, nos encontramos nuevamente y esos 25 minutos de inter se esfumaron como si fuera un minuto y de repente la gente empezó a entrar al concierto. Le pedí su número y al tomar mi teléfono para apuntarlo, tenía 1% de pila.
4: No.
0: Según yo lo apunté, pero necesitaba tener pila para poder mostrar el boleto y entrar al foro de nuevo.
4: No, sí, entonces, es cierto, claro.
0: Entonces me lo grabé. Me lo grabé en mi mente y le dije que le enviaría mensaje a la salida para despedirnos y salí corriendo, pues faltaba menos de un minuto para el inicio del segundo set. Corrí y llegué a mi entrada y el teléfono, muerto.
4: No.
0: Le dije a la señorita que me dejara entrar y no me dejó. Le dije que me diera chance de hablarle, gritarle a mi amigo para que me pasara el boleto y no me dejó. Ernesto, ¿cómo te sales sin boleto? No podemos confiar tanto en la tecnología. Empezó el segundo set con la canción de Tom Sawyer, que es súper clásica de ellos y ni modo, me la perdí, pero me quedé con la satisfacción de charlar con Caris. Terminando la canción me dejaron entrar y le dije a mi amigo, apunta este teléfono. Al término del concierto, yo ansioso para despedirme, le digo a mi amigo, préstame tu cel para enviar un mensaje, porfa. Envié mensaje y ¡zas! No era, lo recordé mal y me quedé con el pendiente de si se molestó.
4: Híjole.
0: Mi memoria me falló,
4: sí,
0: con un número. Y también yo, no es cierto, ¿no?
4: También Tamara.
0: Mi memoria me falló con un número. Espero que me perdone. Tiene muchos ocho su número. Mi esperanza, verla en otro concierto. Ese es el pequeño detalle. El teléfono de la manzanita se le acaba la pila muy rápido. Y sí, memorizó su número con la letra de doctor, como dice Jared. Pero el último número no lo recordé. Terminaba en 28, en 38.
4: Aquí les va un hack de gente joven. No, de las nuevas generaciones, creo que ya no nos damos con teléfono, ya nos damos las redes sociales, como que es más fácil encontrarnos y es como directo, ¿no? Por ejemplo, si alguno ya no tiene pila, ya solamente te sigue y al rato que llegas a tu casa, si no tienes pila, ahora sí te empiezan a seguir y tú ya viste quién te está siguiendo. Creo que es un poco un consejo que podemos aplicar en varios conciertos.
0: Pues sí, la verdad sí es importante para evitar. Es que sí está muy difícil memorizarse un teléfono.
4: Sí, la verdad sí.
0: Y si no, es que no, sí está complicado, porque si muere tu teléfono tampoco te vas a memorizar el Instagram. Luego hay Instagrams que son 20, 25, 2800, Medita, Moxa, sí.
4: No, por eso también tienes que seguir a la persona y ya la otra persona que ya no tiene teléfono, ahora sí ya ve después que te está siguiendo. Fíjate que yo, híjole, no sé si te voy a contar esto.
0: Sí, no, ya, suelta la sopa.
4: Conocí a alguien hace mucho tiempo, mucho tiempo, quiero aclarar.
0: Ajá, sí.
4: Mucho tiempo. En un concierto de Gorillaz allá por el 2018. Y me caí súper bien, como amistad, de que, ay, órale, era súper fanática de Gorillaz. Estuvimos todo el concierto casi juntos, pues estábamos desde la 1 de la tarde, que suele pasar en estos conciertos donde la gente quiere ir solo por el artista. Llegué a la 1 de la tarde. Ahí pues empezamos a platicar, nos hicimos amigos, todo bien. Incluso me acuerdo que un señor puerco a las 8 de la noche empezó a mear adentro, ahí en la plaza. Y estaba salpicando y ella traía falda y le estaba salpicando. Yo le cambié el lugar para que pues no le cayera.
0: ¿Tú no traías falda?
4: Yo sí traía falda, pero no me importó.
0: Ok, qué caballero.
4: ¿Quién? Sí, la verdad, sí. Y me acordaba de su nombre, o sea, justo tampoco pedí el número. Y fue un poco complicado. Le voy a decir el nombre ya, a ver si... No creo que me esté escuchando. Se llamaba Grecia Martel.
0: Y ¡órale!
4: Como, ¡órale! Pues con eso me puse así medio... No sé si es stalker o no.
0: Pues te dio información.
4: Me dio información. Y con ese nombre terminé encontrando a esta persona en redes sociales. Y terminamos siendo muy buenos amigos. Eso es una buena historia.
0: Eso está muy chido.
4: Sí.
0: Bien.
4: Tal vez... Ahí Ernesto tendrá que andar jugando con los nombres en Instagram y en Facebook hasta que encuentre a alguien que... ahí les va un trick, un hack. Se puede ver quién está siguiendo a Radio IPN, ¿no?
5: Sí, en teoría.
4: Vayan los dos a seguir a Radio IPN, @RadioIPNOficial, y búsquense ahí entre la lista de nuestros queridos seguidores.
5: Exacto. Oigan, tenemos un montón de mensajes por acá. Primero que nada, nos escribió... Nicole nos dice, hola, saludos a todos, soy Nicole, tengo 14 años y yo les quiero compartir que en unos meses voy a ir a mi primer concierto. Voy a ver tocar Enjambre, una de mis bandas favoritas.
4: ¡Wow! ¡Qué chido! ¡Saludos, Nicole! Oye, ¿qué conciertazo te espera? Porque va a ser justo en el Foro GNP. Fueron 2 fechas sold out. Enjambre es el concierto más grande de Enjambre hasta la fecha. Han hecho varios en el Palacio de los Deportes, en el Teatro Metropolitan. Y hace rato platicábamos de conciertos en el que uno ha llorado. Enjambre ha sido uno de los míos, de los que yo he llorado. Hay muchas canciones que me ponen mal, me ponen sentimental, diría Joan Sebastián. La canción con la que lloré fue 9. Es una hermosa canción de Enjambre que habla de cómo se va el tiempo tan rápido cuando uno la está pasando bien y dice que voy a tratar de pasar los próximos 9 años un poco mal para que prolongue el tiempo que tengo contigo. Y mucha gente, lo mismo que pasa con Enjambre, siempre piensa que es una canción de amor. No es el caso. Sí es una canción de amor, pero no es un amor romántico. Es un amor para su hija. Se la escribió a su hija cuando tenía 9 años. Le dijo, 9 años pasan volando.
0: Ay, qué joven fue papá. Años,
4: fue súper joven, papá. Como a los 29.
0: A los 9 años, ¿no entendiste el chiste?
4: Pero es que sí fue muy joven, papá, la verdad.
0: Okay.
4: Pero muy bonita canción y saludos, Nicole. Creo que

0: Puede sonar en vivo Cerati. Puede sonar vivo de Cerati, más bien.
1: Vivos de Cerati.
0: Vivo de vivo, Cerati.
1: Vivo, vivo. Va, uh-huh. Se la ponemos.
0: Saludos. No lo... saludos, dinos tu nombre por ahí de pasada también.
1: Que no haya sido holograma, creo que es el mayor logro, ¿eh?
0: Eso es lo más chido, justo. Luego también por acá nos escribió Omar, que nos dice: hola, desconectados, hablando de eso de llorar en un concierto, en el que me pasó fue en el de Blink 182 en el GNP. Ya era la primera vez que los iba a ver, y aparte venían de cancelación tras cancelación, es cierto. Y cuando llegó ese momento fue lo mejor de esperar toda una vida, ya que la primera vez que vinieron era estudiambre y no pude ir. Dice, fue el mejor concierto de mi vida. Si podrían complacer con una rola de Damn It o Voyeur de Blink 182, estaría genial. Gracias por leerme.
2: Uf, rolonas.
1: Damn It.
0: De, sí, Damn It o Voyeur.
1: Voyeur. Damn It, Voyeur. Se la ponemos de Blink.
2: Uh-huh.
1: Blink
0: 182. Luego por acá nos dice... Lalo nos mandó un videíto en el momento en el que el saxofonista de... ¿Cómo dijimos que se llamaba?
1: Mute.
0: ¿Cómo se pronuncia?
1: Meute.
0: Le chulea su saco y se va a tocar al lado de ellos. Nos dice que al ver sus uniformes, cada uno le pone parches y pines a su gusto. Y justo en ese día llevé uno del escudo nacional por si veía uno cerca para regalarle un recuerdo de México. Y se dio la casualidad. Y en los videos actuales se ve que sí lo puso en su saco. Así que si viene un pin del escudo de México, se lo regaló Lalo.
1: Ese fue Lalo.
2: Lalo ha vivido muchas cosas.
0: También nos mandó un videito de cuando se lo entrega. Lalo ha vivido muchas cosas.
2: Oigan, antes de leer el resto de mensajes, vámonos a otra rolita. ¿Cuál es la primera que tenemos en la lista?
1: Teníamos por ahí la de Gustavo Cerati. La de Adiós. No, Vivo.
0: Vivo.
1: Vivo. ¿Nos vamos con esto?
2: Vamos.
0: Sí,
1: vamos. Regresamos. Esto es Vivo de Cerati. La escuchan aquí en...
2: Desconexión.
1: Vámonos.

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1: Ya regresamos aquí a Desconexión. Esto que estuvo sonando fue Gustavo Cerati, maestrazo argentino, de que nos interpretó la canción. Sí, maestrazo, Tamara, por Dios, por Dios, por Dios.
2: No es cierto, amigos, todo esto es broma.
1: No, es muy bueno. Se le extraña que no sea holograma, justo decían. Y nos interpretó la canción Vivo. Seguimos hablando de anécdotas, de conciertos, de todo lo que les ha pasado a ustedes en estos bellos eventos musicales. Ya nos están mandando mensajitos aquí al 5515-4959-25. ¿Tenemos actualizaciones, Pibi?
3: Sí, nos mandó por acá Ángel, que nos dice: yo estuve en el concierto de Queen. Tengo anécdotas, wow. Pero ando manejando cuando los conciertos no eran ñoños. Oh. Entonces, pues...
1: ¿Que nos manda un audio?
3: Exacto, mándanos un audio o mándanos ahí...
2: No lo incites
3: ahí
2: a distraerse, sí, digo, no. Manejando,
1: estacionate.
3: Exacto,
2: cuando
3: pare,
2: puedas,
3: en el semáforo
2: llegues,
3: nos cuentas.
2: Nos mandas, y si podemos, mañana en la mañana lo contamos, no te preocupes.
3: Exacto, luego por acá Nicole nos dice: hola, otra vez yo. Les puedo pedir la de Cobarde, de Enjambre, porfa. Pues vamos a ver si nos da tiempecito.
2: Voy a anotar las canciones para ver si el lunes las podemos poner.
3: Exacto, porque tenemos ya muy poco tiempo, sí, vamos a hacer lo posible, pero no te puedo prometer nada. Es de Enjambre, Cobarde.
2: Cobarde, Enjambre, sí. Ok.
3: Y luego por acá nos dice Ernesto: gracias, jajaja, ya estoy viejo, eso de las redes no es lo mío, pero sí, lo empezaré a practicar. Mi esperanza es otro concierto, ella es maravillosa. Muy alegre, muy bella e inteligente. Es de las personas que enamora.
2: Ah, Ernesto, si te acuerdas, o sea, si tienes estos dos dígitos que no sabes cuál es, y el primero mandaste no fue, intenta el otro.
3: Exacto.
2: Y ya, o sea, no pasa nada que te contesta un random y te diga: no, no soy yo, carnal. Pero puede que sea como de: oh, me encontraste.
3: Si sí te acordaste, puedo confiar en tu memoria. Luego por acá también nos escribió Alan Trotsky. Hola, Alan Trotsky, ya se reportó. Nos dice: hola, mi tripleta de desconectados. Mi anécdota de conciertos es breve y es la siguiente. Se han de acordar que... Se han de acordar que Café Tacuba celebró sus 15 años con un concierto en el Zócalo. Es cierto, es de mencionar que la única forma de enterarse de esos conciertos era a través de la radio. Yo escuché la noticia mientras estaba en el trabajo y tuve que aplicar la de me siento mal para poderme salir e irme al concierto. Saludos y buen fin.
2: Mejor perdón a pedir permiso, definitivamente.
3: La verdad, sí, ¿eh?
2: Qué bueno.
3: Y por acá nos preguntan que cuántos años tiene Tamara Fregoso, y la verdad es que tiene 70 y 48, entonces...
2: Así es, amigos.
3: Pues ustedes sabrán.
2: Así es, amigos. Soy omniedad. Ah.
3: Exacto, es una mujer vampiro que ha vivido mucho, mucho tiempo.
2: Y mi esposo es Edward Cullen.
3: Exacto.
2: Todos los vampiros que hay, Edward Cullen, ¿okay?
3: El peor.
2: Oye, más respeto para mi marido, Edward Cullen, ¿va?
3: Perdóname, perdóname.
2: Bueno, está bien, es Nosferatu.
3: El más guapo.
2: El más guapísimo, pero no Nosferatu, el último que salió el año pasado.
3: El original,
2: claro,
3: el chido.
2: El Nosferatu, el verdadero Nosferatu. Y si no, también, ¿sabes quién? De Bram Stoker, con Eddie... No, el que hace de Sirius Black en El prisionero de Azkaban.
3: Sí, se me olvidó su nombre. O sea, tengo así perfectamente su cara hasta en la película y todo, pero sí. No logro acordarme
2: bueno,
3: de su nombre.
2: Bueno, ese gran vampiro. Ya no tenemos mensajitos, ¿verdad?
3: Dice Ernesto: me parece, Tamara, intentaré mañana temprano. Hoy viernes ya de noche se me hace de riesgo. ¿Qué tal que si es un vato como dices?
2: Gary Oldman se llama.
3: Ah, Gary Oldman, claro. Y pues sí, medio
2: Sí, sí, además es viernes en la noche, puede malinterpretarse, pero Caris, si nos estás escuchando, Ernesto lo está intentando. Tengamos paciencia con su memoria de letra de doctor en ese número.
1: Ya les compartimos hacks.
2: Pero mañana lo va a intentar, y si no, pues ni modo, otro concierto y se van a tener que encontrar ahí y ya.
3: Exacto.
2: Si
3: van
2: la vida
3: a tener
2: los quiere juntar,
3: a...
2: se van a tener que encontrar.
3: Sinergia o no sé.
2: Querer es poder también.
1: Dirían por ahí también, ¿no?
2: Así es, así es. Ay, amigos, pues estuvo muy interesante la novela el día de hoy. Vámonos con otra cancioncita en lo que nos llegan más mensajes, porque ya tenemos que correr, porque ya casi nos tenemos
1: ya
2: que
1: despedir. Sería la última,
2: ¿no? Ah, ya sería la última.
3: Ya, con esto nos despedimos.
1: Con esto nos despedimos, porque, llegaríamos. Si nos vamos hacia ahorita, regresamos todavía a despedir un minuto.
2: ¿Hay otro mensaje? Pues mejor ya
3: pues sí tenemos mensajes, fíjense que Ernesto está trabajando, nos está diciendo entonces que por eso también
2: está bien.
3: Necesita un poquito de tiempo para volver a intentarlo. Luego por acá nos escribe Lu, nos dice, confirmo que fue un concierto inolvidable, la energía que transmiten, nunca se había sentido algo tan bonito como ese día, gracias a ustedes y a Lalo que me invitó. Y habla obviamente pues del concierto que ya nos había dicho Lalo, que el concierto de Mute, no sabemos bien cómo se pronuncia esta banda. Y Ernesto nos dice que le parece buen título el de La Novela.
1: La Novela de las 6.
2: La Novela Desconectada.
3: Exacto, La Novela de las 6.
2: Me gusta, me gusta. Pues amigos, entonces con esto llegamos al final. Mi disociación estuvo durísima y dije, sí, nos queda otra hora, pero no. Ya sabes que nuestro teléfono en cabina es el 5515-495925. Tengo anotada por ahí una canción de Enjambre que queda pendiente para el lunes y según yo nos queda pendiente otra. Ahorita la buscamos para que el lunes... Varias, santo Dios, bueno. Las anotamos ahorita para que el lunes suenen. Pero muchísimas gracias por habernos permitido acompañarles en estas dos horas de desconexión. Yo soy Tamara Fregoso.
3: Yo soy Alejandro Verdugo, me dicen Pibi.
1: Yo soy Yared Abarca.
2: ¿Con qué nos vamos, Yared?
1: Nos vamos a ir, no me acuerdo quién la pidió, fíjate, pero nos vamos a ir con Blink-182 y la canción Damn It.
3: Vientos.
2: Pues lo escuchas aquí en Tu Desconexión.
1: Bye. Bye.

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20: Hola, hola amigos. Aplauso, aplauso, por favor. Bienvenidos. Bienvenidos a una sesión más de estas sucesiones 95.7, este espacio para que nos acerquemos más a la música, a sus artistas favoritos, y en esta ocasión nos está acompañando aquí María Centeno. Por favor, un fuerte aplauso. Buenas noches. Queremos agradecerles, por supuesto, también Emily nos está acompañando, ya su artista, pero ella la va a presentar mejor en un momentito. Queremos agradecer a todas las autoridades que permitieron esta bonita sesión, a todo nuestro equipo de Radio IPN, Ingeniería, Redes, absolutamente todos los que han hecho posible este espacio, y sobre todo ustedes que se dieron el tiempo para venir en esta noche a disfrutar de la música en vivo, porque no hay nada mejor que disfrutar la música si no es en vivo y tan cerquita, que además no es tan fácil tener tan cerquita a nuestros artistas favoritos. Así que qué placer tenerlos aquí, amigos. El escenario es completamente en este momento de María Centeno. Por favor, denle un fuerte aplauso.

Esta canción que voy a cantar se llama Toda la Luz y habla sobre cuando ves a alguien en una fiesta y no sabes quién es, pero te gusta mucho. Y es una canción que le escribí a alguien que nunca supe quién era, pero quería retratar este momento cinematográfico que ocurre cuando estás en un lugar con mucha gente y de repente sientes que toda la luz del lugar brilla encima de esa persona que te gustó. Y esta canción habla de esto.

Se vale aplaudir, creo que sí se vale aplaudir. Gracias. La próxima canción que voy a cantarles es nueva y esta va a ser la primera vez que se graba y es una canción que habla sobre estar enamorado o enamorada y cómo cuando estás muy enamorado tienes ganas de llegar a un lugar y que la gente te vea entrar con esa persona que te gusta y esta canción habla sobre esto. Y se llama Contigo. Y les mentiría si les digo que son los primeros en escucharla, pero tal vez sí es la primera vez que la escuchen. ¿Listos? ¿Listos?

Muchas gracias. Bueno, yo ahora les voy a cantar una canción que es como la prima hermana de esta, pero es cuando ya todo salió mal, pues. Y habla, me gusta cuando estamos así poquitos porque puedo contar la historia que hay detrás de las canciones. Y esta canción habla sobre cuando alguien a quien tú querías mucho empieza a sentir indiferencia ante ti y tú dices, todo es mejor que la indiferencia, no puede ser que sientas indiferencia ante mí. Y habla un poco de este sentimiento exagerado de querer que alguien, de preferir que alguien te odie a darle igual. Que obviamente no queremos que nadie nos odie, pero todos hemos sentido eso, como prefiero que me detestes a darte igual. Y esta canción la escribí en un momento en el que me sentía un poco así, y se llama Enemiga. Y esta canción está en mi disco Tarde para Despedirnos.

La próxima canción que les voy a cantar, tengo una banda que se llama La Isla Centeno. Y esta es una canción de la isla que siempre digo que es mi canción favorita de la isla y que no es, no sé por qué, la favorita de nadie más. Bueno, esa es mi teoría, porque nadie nunca dice, ay, En las olas es mi canción favorita de la Isla Centeno. ¿Sí? Ah, bueno, miren, son los primeros. Esta canción se llama En las olas y también de una manera diferente cuenta ese feeling que sientes cuando alguien te deja y estás muy triste y piensas que te vas a morir y sientes que te vas a morir de amor. Esta canción lo que quería expresar era como ese sentimiento que te vas a morir. ¿Lista? Pero por suerte nadie se muere de amor. Esto se llama En las olas.

Muchas gracias. Y bueno, aprovechando que estamos de paseo por la isla Centeno, voy a escribir, no, hoy no voy a escribir nada. Voy a cantarles otra canción que escribí cuando una amiga mía me contó que su marido, porque ya era su marido, había llegado a decirle que la iba a dejar por una exnovia de la secundaria. Y esta canción no habla sobre eso, más bien habla sobre estos momentos en la vida donde una noticia llega a tu vida y sabes que todo va a cambiar y quieres aferrarte como un último minuto a las cosas antes de que cambien para siempre. Eso es en realidad de lo que se trata esta canción. La historia de mi amiga en realidad solamente fue la inspiración. Pero habla sobre eso, sobre esas ganas que tenemos de aferrarnos a las cosas como están. Pero es inevitable que las cosas cambien. Esto se llama Un Minuto de Tu Voz.

Muchas gracias. Voy a cantarles una canción que escribí después de un periodo de mi vida donde estuve muy triste, muy, muy triste. Y un día como que tomé la decisión de, bueno, tengo que estar mejor. Y entonces tengo que hacer todo lo que sea necesario para estar mejor. Y esta canción habla sobre tomar la decisión de volverte a poner bajo la luz del sol, ¿no? Como de sentirte realmente mejor después de un periodo complicado. Y se llama Consolarme.

Muchas gracias. Algo de verdad. La próxima canción que vamos a cantar es una de mis canciones favoritas para tocar en vivo, porque tiene un arreglo de cello bellísimo y quiero aprovechar para presentarles a Emily Boer, que es, antes que todo, mi amiga y es una espectacular chelista, arreglista, músico que está aquí, que tengo la fortuna de que me acompañe siempre y que justo cuando yo estaba en este periodo como de consolarme y como de averiguar qué iba a hacer conmigo y con mi vida, llegó a mi vida. Entonces ha sido una compañera en todo este camino musical y vamos a tocarles juntas ahora una canción que se llama Algo de Verdad.

0: Muchas gracias. Muchas gracias. Y bueno, nos acercamos al final del set, porque es un set que tiene una duración de un programa de radio. Y ahora voy a cantarles.
1: ¿Qué voy a cantarles?
0: Ah, no, les iba a cantar otra, no. Les voy a cantar una canción que a la que yo quiero mucho porque me ha abierto muchísimas puertas. Y es una canción que escribí cuando yo tocaba en mi primer banda, cuando yo tocaba en la Garfield. Que por cierto, ahora estoy de regreso, volviendo a hacer música con la Garfield, cosa que me tiene muy feliz. Pero esta es una de las primeras canciones que escribí y que publiqué y que me ha abierto muchas puertas. Y estoy muy agradecida con ella. Y se llama Mala.

De canciones más antes de irnos, y esta que sigue es la favorita de todas las canciones de mi disco Tarde para Despedirnos, y se llama No te vayas sin mí, y es una canción en la que quería contar las cosas que pueden pasar cuando tú sales en la Ciudad de México. O sea, tú sales de tu casa una noche y puede pasar de todo, y para mí esta canción habla sobre eso, habla sobre pasar una noche en la Ciudad de México y que sucedan cosas inesperadas. Esto se llama No te vayas sin mí.

Muchas gracias. Bueno, ahora voy a cantarles una canción que escribí en mi primer EP, que se llama De lo que quedaba poco.

Muchas gracias. Gracias a la Radio IPN por invitarnos a tocar. Gracias a ustedes por venir. Gracias a todos los que están detrás de los controles y que hacen que esto sea posible. Yo soy María Centeno y me voy a despedir cantándoles la canción que le da nombre a mi disco, Tarde para Despedirnos. Esto se llama Tarde para Despedirnos. Fue un placer. Muchísimas gracias.

0: Muchísimas gracias. Muchas gracias.
1: Por favor, díganme que no fui la única que quiso llorar con todas las canciones.
2: ¿Dónde?
1: No quise llorar. Solamente yo quise llorar, amigos. ¿Cuántos de aquí lloraron?
2: Ojalá todos. Si lloraron todos, hice bien mi chamba.
1: Muy bien. Muchísimas, muchísimas gracias. Otro aplauso, por favor, para María Centeno.
0: Muchas gracias.
1: Siempre es gratificante encontrar música con la cual conectamos, con la cual nos podemos identificar, aunque a veces sea de una manera triste, pero qué catártico es poder tener este tipo de canciones con nosotros. Así que muchas gracias.
0: Muchas gracias. Gracias por invitarme a la radio IPN. Soy María Centeno. Fue un placer. Y si alguien quiere una t-shirt de tarde para despedirnos, allá atrásito habrá.
1: Amigos, también un aplauso para ustedes, por favor. Gracias por venir acá en esta bonita noche. Y lamentablemente nos tenemos que despedir de esta transmisión de Sesiones 95.7, pero de verdad estamos muy agradecidos con todo el equipo de ingeniería, todo el equipo de transmisión, de redes, de producción. De verdad son unos rifados de iluminación porque hicieron posible esta noche, así que también un aplauso para ellos, por favor. Y ahora sí, con esto nos despedimos, pero nos vemos en la próxima Sesión 95.7. Yo soy Tamara Fregoso. Bye, bye.
0: Gracias por venir a todos. Muchas gracias. Espero que lo hayan pasado bonito.
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20: ¿Qué tal? Muy buenas noches, bienvenidas, bienvenidos a Punto de Referencia. Los saluda Zula Alzaga y Luisa Iglesias este viernes después de... ¿Qué día? El día de ayer, Luisa, sobre todo en la noche, qué explosión.
2: 2:30 a.m, el Zócalo, el Ángel de la Independencia, Minerva, todo el país seguía celebrando, querida Zulalzaga, le agradecemos muchísimo su compañía esta noche. Recuerde, hashtag punto referencia, @MX Referencia para seguir con esta conversación a través de redes sociales, YouTube y por supuesto a través de su medio público de preferencia, porque estamos en todos compartiendo esta noche.
20: Compartiendo esta noche y desde la de ayer, porque esto ya es la colita de lo de ayer, pero no dejamos de emocionarnos por lo que vimos, porque lo que el jueves pasado, es decir, la semana, la primera semana del Mundial, fue una, pues una sorpresa por la respuesta social al primer triunfo de México. Para ayer ya todo esto se convirtió en, como decía, una explosión de alegría multiplicada que desbordó las calles del país y de manera muy particular las del primer cuadro de la Ciudad de México y también de Guadalajara. La de ayer fue una fiesta de 5 horas que concentró 730,000 personas solo entre las calles del centro de la capital. Estamos hablando más o menos de 2,000,000 en general en el país. El Monumento a la Revolución, los varios kilómetros tapizados de personas en el Paseo de la Reforma conformaron una concentración impresionante que pues aglutinó varias fiestas al mismo tiempo. ¿Se puede imaginar usted parte de esos cientos de miles brincando, jugando, cantando o bailando Caballo Dorado al mismo tiempo? El suelo de la Ciudad de México, de esa parte de la Ciudad de México, vibraba. Eso es parte de lo que se vivió ayer, que estuvo obviamente detonado por la actuación de la selección mexicana, que lleva 2 partidos ganando al hilo y sin recibir un gol, algo que, hay que decirlo, es nuevo para nosotros. Así empezó, pero después ya se trataba de otra cosa, de tomar la calle, de disfrutar con el de al lado, y bueno, pues desde luego la presidenta Claudia Sheinbaum felicitó a la selección, en primer lugar, pero sobre todo al pueblo de México, que como la primera vez que se concentró, pero con más gente involucrada, armó una fiesta espontánea que terminó en saldo blanco y que pues habla mucho de la calidez de nuestra esencia.
21: Y como siempre, los aficionados, aficionadas y aficionados mexicanos, pues portándose de 10, la verdad. Muy bien, ha estado maravilloso. Lo que está pasando hoy en México, pues es un mensaje al mundo. Vengan a vivir México. No solo es a conocer un lugar, vengan a vivir lo que somos las mexicanas y los mexicanos.
20: Maravilloso, dice la presidenta, y si usted no estuvo ahí, pues aquí le contamos los pormenores de una noche que fue legendaria.
22: México, su gente, lo volvió a hacer. Millones de mexicanas y mexicanos, literalmente en todo el país, llegamos puntuales a la cita. Lo mismo en el estadio que las plazas, deportivos, centros comerciales, las tiendas de la esquina y millones de hogares. Todo listo. Hubo de todo. Lo mismo cantos coreanos. Que Caballo Dorado y la Chona.
23: Todos la conocen con el apodo de Chona.
22: Llegaba la hora y la expectativa crecía. Hubo quien hacía pronósticos y cuentas, algunas alegres, algunas más realistas, sobre el resultado del partido, la alineación, el parado táctico, la estrategia, todas esas cosas que solo los más avezados aventuran, pero todos entendemos. Vaya, es fútbol, todos lo jugamos. Hubo rezos, súplicas y cábalas.
24: Uso mis boxers de la suerte.
25: No, yo la verdad, lo esencial, una persinadita, o escuchar música para relajar los nervios, yo creo que es lo común, lo que se necesita antes de un partido.
22: Sin embargo, todo quedó de lado cuando el árbitro sopló su ocarina. El país se detuvo. 90 minutos de pura tensión, de pura expectación, corajes y reclamos. ¿Qué si Gallardo no pasó el balón? ¿Por qué Quiñones no disparó? ¿Por qué la ausencia de Mora, la nueva joya mexicana? El primer tiempo parejo, a veces chato. Por momentos, gritos e ilusiones. México 11 y Corea 23 en el ranking mundial de la FIFA más bien parecían equipos con un nivel similar. Una de esas cosas por las que vale la pena ver el torneo. De pronto, los equipos chicos dando la batalla a los grandes. Se fue la pausa de hidratación y el primer tiempo. Un 0-0 que más bien ofrecía un panorama complicado para los de Aguirre. Segundo tiempo, los equipos apenas se acomodaban. Minuto 50, un balón por las alturas. Kim, el guardameta coreano, saltó, tenía el balón, lo soltó. Caos y confusión. Y de pronto, la pelota en el fondo de las redes. La apoteosis. De ahí al final, otro partido de lucha, de salvadas, la de tal Rangel que seguramente será la del torneo. El árbitro pitó el final, aunque realmente ese era solo el comienzo. El país, otra vez el país, se volcó. Dejaron los sillones, los palcos, las mesas en restaurantes, las salas, las azoteas, las calles y callejones. Todos al Ángel, todos a la Minerva, todos a gritar, a brincar. Aparecieron los Juanes Escutia. Algunos, no conformes con la lluvia, se mojaron aún más, como si eso aún fuera posible. Y entonces, las sillas de ruedas dejaron de ser lo que son y se convirtieron en parte de la fiesta. Otros corrieron, unos más cantaron. Todos y todas apropiaron de Paseo de la Reforma. Esa misma avenida que en otros tiempos fue símbolo del Segundo Imperio y que aún lo es de la opulencia. Pero que anoche se vistió como pocas veces, quizá como nunca antes. Ellas y ellos reivindicaron la calle, la pasión, los sabores, los colores, los distintos Méxicos, pero que al mismo tiempo es uno solo. Al final, los festejos en todo el país se prolongaron por varias horas.
2: Bueno, a ver, una cosa es cómo se vivió esta fiesta en el estadio y otra, como lo estamos viendo, es cómo se interpretó en redes sociales. Porque, como lo decía bien, esta crónica es un reflejo de más de 2 millones de personas a lo largo de todas estas sedes. Y precisamente todo esto que estamos viendo, todo lo que se ha compartido a lo largo de esta semana, no sería posible si no tuviéramos todo este uso de redes sociales, Instagram, TikTok, X, donde hemos visto comentarios y sobre todo Azul, donde, como verás, tenemos estas imágenes de la fiesta, por ejemplo, esta que tenemos aquí, que habla de cómo se celebra en Los Ángeles desde la protesta, de cómo se celebra en Jalisco desde las cosas más excéntricas, ¿no? Tenemos también, por ejemplo, este tipo de murales contraculturales que a lo mejor no veríamos si las redes no nos hubieran permitido tener esta otra celebración. ¿Cómo ves?
20: No. Además, se hubo un despliegue de creatividad inmediata a partir de lo que pasó en el partido, y luego también se vuelven a democratizar las redes sociales con imágenes de toda la gente queriendo compartir lo que está viviendo.
2: Por ejemplo, este que tenemos, que es un DJ que se dedica precisamente a ambientar fiestas, este meme, esta tendencia que se ha vuelto viral de cómo quedaron tus zapatos después de ir a Paseo de la Reforma, quienes estaban disfrazados, son esas pequeñas postales que no tendríamos precisamente, no podríamos viajar de un lugar al otro si no tuviéramos, por ejemplo, un espacio como punto de referencia, pero también precisamente esta difusión donde estamos conociendo personajes, y cada una de estas imágenes en los distintos puntos se han vuelto entrañables. En lo que hemos visto también es cómo precisamente las personas de Corea, la comunidad coreana mexicana y la comunidad coreana en otros países está entrándole también con todo a los memes. El día de ayer, nuestro expresidente Andrés Manuel López Obrador haciendo la atajada, Juan Gabriel.
20: Los angelitos ahí.
2: Ahí los tenemos como los supercampeones. Juan Gabriel, como medio México, se ilusiona con su canción. José José haciendo la parada. No podríamos tener incluso la diversidad en este mes del orgullo. Como veíamos este pequeño niño que tenía un suéter y de pronto la selección. Estas cosas no existen sin la creatividad que solamente las redes permiten. Y podríamos seguir, ¿eh? Le podemos seguir al rato, si quieres. Al rato podemos compartir más.
20: Sí, lo podemos estar recuperando, porque es algo de lo que ha explotado también en este contexto mundialista. Y es la fiesta, es el relajo. Desde luego, yo decía al principio, pues lo detona el partido, luego ya se convirtió en toda otra cosa, pero la verdad es que sí también está sucediendo pues un fenómeno, algo que está atravesado por el triunfo, que ha cambiado el ánimo de la población hacia la selección. Así con respecto es a lo que veíamos al principio. Pasamos del no sé si va a pasar, no sé qué, al y si sí, esta frase que pues está cundiendo en todos lados. Esto es parte de lo que dijeron a pie de calle.
0: Una pregunta da vueltas en todo México. ¿Y si sí?
1: Siento que tenemos potencial para llegar a los cuartos de final.
3: Se supera la fase definitivamente y yo pienso que va a seguir adelante.
4: ¿Y si sí? Este es el bueno, todo puede pasar, hay que tener fe.
1: Era impresionante cómo los jugadores defendían, a mí me pareció que defendían muy bien porque Corea no dejaba atacar, fue muy consistente.
5: La neta yo no era mucho de ver los partidos ni nada, y este año como que sí ya de que estoy viendo y todo, y la verdad siento que la mente está muy buena.
6: Los veo bien, sí hay esa esperanza.
26: Puede que esté la posibilidad desde que esta vez se lleven la copa.
27: También me preocupa qué pasa si ganamos, ¿no? Pues no sé, sería un caos, ¿no? También no sé si estamos preparados para ganar.
28: Yo creo que traen una idea diferente y un poco de suerte traen.
29: ¡Ganamos!
30: Eso es lo que importa.
29: ¿Cómo
31: se va a llamar el after la próxima semana?
2: También teníamos ese meme de qué pasaría si México ganara y que precisamente el mundo implotaría de tanta fiesta y de tanta euforia. Coincidimos con la preocupación. Escríbanos, hashtag MX referencia, y si sí, ¿usted qué haría? Pero a ver, luego de semanas de incertidumbre por posibles redadas migratorias, también las comunidades coreana y mexicana que se encuentran en Los Ángeles, California, dejaron de lado estas tensiones y se unieron para transformar el espacio en esta verdadera celebración, pese a encontrarse lejos de sus respectivos países y pese también a que en Los Ángeles no hubiera como tal una afición anfitriona. Ambas comunidades migrantes se hermanaron precisamente en ello, en la migración, en esa condición, y pues eso le ganó a cualquier rivalidad deportiva. Vamos a ver.
32: Koreatown, el epicentro de la vida nocturna de Los Ángeles y hogar del mayor enclave coreano de Estados Unidos, se transformó este jueves en el escenario de una celebración compartida entre las comunidades mexicana y coreana, marcadas en los días previos por la incertidumbre sobre posibles redadas migratorias y un ambiente de tensión que acompaña al Mundial.
33: ¡Viva Corea! ¡Viva México!
32: La ciudad encontró un respiro entre cantos, banderas y fiestas repartidas por toda la zona. Con más de 300.000 coreanos y coreano-estadounidenses en el área metropolitana y un vecindario mayoritariamente latino, el partido entre México y Corea del Sur movilizó a dos comunidades que, aunque el marcador proponía una rivalidad, las aficiones se empeñaron en desmentirla e incluso algunos pedían un empate para ver ambas selecciones avanzar. Negocios, restaurantes y espacios públicos organizaron fiestas y proyecciones que reunieron a miles de personas en una mezcla de culturas, comida y tradiciones.
34: Koreans and Mexicans love each other. Koreatown is a mixture for Mexicans and Koreans. So, I'd be okay with the tie, but let's go Korea, baby.
32: La celebración se extendió por toda la ciudad. El Parque Internacional de Seúl organizó un evento de 12 horas con música, baile y la transmisión del encuentro, mientras bares y restaurantes se reportaron llenos y una atmósfera que sus propietarios describieron como una rivalidad amistosa. El triunfo mexicano desató festejos en Koreatown y otras zonas del condado, con fuegos artificiales y multitudes en las calles, vigiladas por el Departamento de Policía de Los Ángeles. Todo ocurrió después de semanas en que las redadas del ICE y los mensajes contradictorios de la administración de Trump mantuvieron en alerta a trabajadores, migrantes y aficionados. El sindicato de empleados de SoFi Stadium llegó a exigir protección ante eventuales operativos y las organizaciones de apoyos a migrantes impulsaron campañas para mantener los eventos del Mundial libres de intervenciones migratorias. Aunque no hubo redadas, el temor no desapareció. Sin embargo, Los Ángeles cambió la incertidumbre por una celebración que muchos describieron como el respiro que la ciudad necesitaba. Castel Ruiz, TV Migrante.
20: Ya está aquí Diego Camacho y déjenme recuperar una cosa de las que hoy dijo la presidenta. Hoy decía, hay que venir a vivir México. Claro que nuestro país, nuestra gente es única, eso no cabe la menor duda, pero hoy vivir México para el que viene de afuera tiene también otras implicaciones. Implica la ruptura de una percepción de una parte de la prensa internacional que ha venido construyendo del país hacia afuera, y que cuando el visitante llega y ve lo que realmente pasa en el país, dice, ah, chis, esto no fue como me lo pintaron. ¿Sí o no, Diego? Es así.
7: Justamente, buenas noches, compañeras. Lo que hemos visto es que las personas han conocido el México que es, no el México que les quieren vender en diferentes lugares, personas con otros intereses, sino que las personas están conociendo cómo vivimos, cómo nos la llevamos, si en realidad nuestro país está siendo un punto de una vitrina verdadera para todo el mundo, y la gente se está llevando una impresión muy bonita, veamos.
8: Me gusta.
9: México es grande país.
8: Amo México.
10: La fiesta futbolera puso a México en la vitrina del mundo, y lo mostrado ha sido la esencia de lo que somos. Pese a la campaña mediática que busca vender una imagen negativa del país, la percepción de los visitantes ha sido otra.
11: México es un país muy caminable, o sea, sobre todo en Ciudad de México caminas un montón, y me ha encantado en serio ir descubriendo la ciudad solita, pero aún así siempre me siento segura en realidad. Maravilla, es increíble, de verdad, incluso pienso en quedar acá en México.
10: El FanFest en el Zócalo ya superó los 576 mil asistentes en 7 días y generó una derrama estimada de más de 322 millones de pesos. El gasto registrado ha sido superior al de Vancouver y Los Ángeles.
12: Es la pasión de los aficionados de todo el país. Es no el mismo en Estados Unidos.
10: Este aumento del gasto por visitante extranjero, de alrededor de 48%, refleja el interés por las experiencias, la gastronomía y las actividades turísticas que ofrece México.
13: Comida,
12: nos encanta la cultura gastronómica de México. Queríamos también venir parte de eso. Encantadísimo, la gente nos ha hecho sentir espectacular.
10: Más allá de los partidos, el torneo está mostrando la hospitalidad, organización y capacidad para albergar eventos de escala global con la que cuenta México. Con información de Diego Camacho, Punto de Referencia.
2: Pues ahí está precisamente toda la emoción. También ha habido un aumento importante, hay que decirlo, en el flujo de personas en los aeropuertos de la zona metropolitana, alcanzando la cifra de 4.5 millones de usuarios durante el mes de mayo. Vamos a ver, durante el quinto mes del año, el Aeropuerto Internacional de la Ciudad de México recibió a 3.884.000 pasajeras y pasajeros, lo que representó un incremento de 5.3% con respecto al mismo mes del año pasado. Y también es la cifra más alta en lo que va del año. Ahora bien, mientras que el Aeropuerto Internacional Felipe Ángeles en el mismo mes acogió a 670 mil pasajeros nacionales e internacionales, con un incremento de 13.5% con respecto a mayo del año pasado, y también siendo esta su cifra más alta en lo que va del año. Este incremento se produce justo en la antesala de la justa mundialista, y precisamente se combina con esta efusividad que también se vive incluso cuando vas entrando a nuestro país desde el aeropuerto. Ya justamente empezó la fiesta,
20: ¿no? Es una expresión de ello, ¿no?
7: Sí, pues hemos encontrado gente en diferentes lugares que son de todo el mundo, la verdad.
20: ¿Ahora cuál traes?
7: Ahora es de Colombia, pero era por Brasil, en apoyo a nuestros países latinoamericanos. Brasil y Colombia, con los que tenemos mucho en común.
2: ¿Viste, histórica viste y actualmente? Al chavo que traía la del América y que se estaba intentando camuflar entre los de Colombia, así como yo soy de Colombia.
7: Se el amarillo juro. Ya con eso pasas.
2: Con eso pasas.
7: Es lo importante, adoptar todas las culturas.
20: Oye, y la fiesta, que muchos están de fiesta, otros no tanto, ¿cómo va caminando?
7: Pues ahí vamos avanzando ya. Hoy arrancó la jornada para Estados Unidos, que como podemos ver en pantalla, le ganó a Australia. Estados Unidos, al igual que México, es el otro equipo que suma 2 victorias consecutivas en la Copa del Mundo, un récord para ellos y al igual que para nosotros. Escocia perdió con Marruecos 1-0, Marruecos comparte el liderato del grupo con Brasil, ambos con 4 puntos. Y ahorita están jugando Turquía contra Paraguay. Nos avisaron apenas que ya metió gol Paraguay. Entonces va ganando el equipo paraguayo, que también busca colarse ahí en el grupo de Estados Unidos como segundo o tercer lugar, para ir moviendo el grupo y ver cómo quedan las llaves para los 16avos de final.
20: A ver, Estados Unidos ganó el primero, ganó el segundo. Exacto. Está como primero de su grupo.
7: Correcto, Estados
20: Igual
7: Unidos.
20: Igual que México.
7: Igual, con los mismos
20: ¿En algún
7: puntos.
20: Momento podríamos hacer
7: Pues cruce? Todo parece indicar que si ambos llegan a cuartos de final, nos podríamos enfrentar en el partido en Los Ángeles, en una revancha de lo que fue el encuentro de Corea-Japón 2002, donde hay que recordar que ellos nos ganaron. Esta sería una gran oportunidad para cobrar ese saldo.
2: Pero por lo pronto,
20: imagínese lo que sería.
2: Es que es una locura. ¿Cuándo es la próxima en el Estadio Ciudad de México que nos tenga vueltos locos? Así, ¿cuál es la fecha que tenemos que estar esperando?
7: El miércoles jugamos contra República Checa, o Chequia, como ustedes le quieran llamar.
20: Y que bueno, es el pase.
7: Es el pase, que bueno, ya está prácticamente en la otra ronda. Nada más es saber si terminamos con 9, 7 o 6 puntos.
2: Okay.
7: Y esperar rival. Pero el próximo miércoles seguramente habrá fiesta en El Ángel, en Garibaldi, en donde usted quiera.
20: Pero bueno, ¿y el siguiente?
7: Y luego,
20: que ya sabemos que sí ya va a ser en la Ciudad de México también.
7: Será en Ciudad de México y hay que esperar a un rival que puede salir de alguno de los mejores terceros lugares, seguramente. Podría salir del grupo de Escocia, del grupo de Inglaterra. Hay que esperar, todavía es pronto, pero a partir de la próxima semana se van a ir perfilando los que pueden ser rivales de México.
20: O sea, no hay todavía que digamos, estos podrían ser.
7: No como tal, pero sí lo que se sabe es que puede ser un rival accesible al México terminar como primer lugar de grupo.
20: Bueno, pues ahí estaremos pendientes y ya nos va a estar contando aquí Diego Camacho. Y bueno, nada más antes de que te vayas, Diego, para cerrar este bloque mundialista, queremos compartirles esta historia que forma parte de la serie México Cancha Abierta, producida por Canal 14. Son historias entrañables, la verdad muy bonitas, relacionadas con la pasión por el fútbol, pero no con el negocio del fútbol. Este es el relato, el que hoy le presentamos, de La Comadre, una niña de Tamaulipas, Chiapas, cuya vocación por el fútbol se convierte en una fuente de ilusión y también en una causa para su familia y su comunidad. Vamos a ver.
9: Para ganar es dejar todo en la cancha. Sueño de llegar a futbolista profesional. Me gusta jugar fútbol.
13: Yo y mi familia la ayudaremos en todo lo que ella quiera.
14: Las niñas están demostrando que no cualquier equipo se puede ir a representar a México. Es un gran orgullo, más para un equipo chiapaneco. Nos va a llevar casi todo el día para llegar a Ocosingo. Vamos con mucha ilusión. Es algo que a Nicole le favorece bastante, ya que estando en Ocosingo, ella cuenta con entrenadores.
9: Pienso en divertirme.
15: Nicole, en el aporte ofensivo, te puede desequilibrar, llevarte a una, a dos niñas, le pega durísimo, con muy buena dirección.
13: Mi hermana es futbolista y como que quiero ser como ella.
9: Una mujer puede con todo.
2: Bueno, la historia completa de estas jóvenes admirables, de todo este equipo, la pueden ver este fin de semana, este sábado 20 de junio a las 2 de la tarde, Canal 14, con redes sociales, cuando quieran, la cuenta de YouTube de Canal 14 ya lo sabe. Pero a ver, déjeme contarle una cosa importante. Este equipo justamente está tratando de recuperar, de juntar dinero, recursos, para ir a competir a Dinamarca. Quien quiera, quien tenga en su posibilidad contribuir en esta causa, en las redes sociales de Punto de Referencia, recuerde @MXReferencia, #Punto de Referencia. Ya se compartieron todos los datos de la cuenta, es un GoFundMe, para que podamos fondear en la medida de nuestras posibilidades este propósito que nos llena de entusiasmo y que son estas causas que nos conmueven y que nos hacen recordar lo importante de esta fiesta deportiva, que tiene que ver con las niñas, con las jóvenes, que esa es la otra historia, ¿no?
20: Sí, que es uno de los de los temas que en este mundial también se están visibilizando y están cobrando muchísima fuerza. Bueno, y esta es una historia verdaderamente inspiradora. Sí, gracias, Diego. Nos vemos la próxima semana.
7: Muchas gracias. Nos vemos la próxima semana y seguir pendientes de los partidos del fin de semana.
20: Seguir pendientes. Bueno, vamos aquí con Diego. Oiga, bueno, vámonos con más temas de la agenda nacional. La agenda económica, la segunda ronda de conversaciones bilaterales entre México y Estados Unidos estuvo centrada en que se establezca un comité para revisar la implementación del capítulo 12 del T-MEC para mejorar la compatibilidad regulatoria. La tercera ronda de conversaciones se llevará a cabo en julio en la Ciudad de México y sobre esto la presidenta Claudia Sheinbaum puntualizó algunas cosas.
0: No es que el primero de julio se vaya a acabar el tratado si Estados Unidos decide algo, sino que cambia el proceso de revisión, cada cuánto se hacen las revisiones. Entonces, se está en ese proceso y la información que tengo, que ayer hablé con ellos, es que les fue muy bien.
20: Por su parte, el secretario de Economía, Marcelo Ebrard, adelantó que será precisamente en esta fecha cuando se reúnan de forma virtual los representantes de los tres países para plantear hacia dónde se caminará entre dos posibles horizontes.
1: Vamos a tener una reunión virtual con nuestros compañeros de Canadá y de Estados Unidos. Nosotros presentaremos la posición de México y ellos harán lo propio respecto a qué sigue con el Tratado de Libre Comercio. Se puede extender automáticamente 16 años o puede mantenerse 10 años con revisiones periódicas. Hay diferentes alternativas previstas.
20: Ebrard también agregó que no se prevé que finalice el acuerdo, pues las conversaciones y los planes de trabajo continúan su cauce en tiempo y forma.
2: Y precisamente la presidenta Claudia Sheinbaum se encuentra de gira en Baja California, donde presentó los avances del plan de justicia para los trabajadores agrícolas de San Quintín. Acompañada de la gobernadora Marina del Pilar Ávila, informó sobre esta inversión histórica de más de 729 millones de pesos, con lo que se garantiza vivienda digna, se cuadruplica el abasto de agua potable y se edifican también 17 obras de electrificación en beneficio de los campesinos.
3: El día de hoy recogen su tarjeta, se les va a entregar su tarjeta. Es para que ustedes decidan en qué lo usan. ¿En qué? En lo que ustedes decidan. Que van a hacer un cuartito más, que van a hacer un baño, que van a hacer, la instalación eléctrica. Lo que ustedes decidan, para eso es. Los 40 mil pesos son de ustedes y ustedes deciden. ¿Para qué lo van a utilizar? Es para mejoramiento de vivienda y es para 36 mil familias.
2: Ahí está, el proyecto incluyó la construcción de estancias infantiles y escuelas desde nivel básico hasta medio superior para promover el bienestar de los hijos de los campesinos. Una noticia importante. Y Azul, si te parece bien, con eso nos podemos ir a una pausa.
20: Con eso nos vamos a una pausa y volvemos con más temas de justicia, de deudas en materia de justicia.
4: Ser testigo sin pago.
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20: Ya estamos de regreso en Punto de Referencia y le adelantaba que hay más deudas históricas en materia de justicia que se buscan reparar. Hoy, bueno, esto fue ayer, la Suprema Corte de Justicia de la Nación declaró imprescriptibles los delitos de homicidio y lesiones culposas por omisión en el caso de la guardería ABC, el incendio registrado en junio de 2009 en Hermosillo, Sonora, que ocasionó la muerte de 49 niñas y niños. ¿Qué significa esto? Que podrían ser procesados todos los exfuncionarios públicos involucrados en esta tragedia. Por unanimidad, el Pleno negó amparar al exdirector de Prestaciones Económicas y Sociales del IMSS, Sergio Antonio Salazar, quien fue vinculado a proceso por omisión en el incendio de la guardería ABC y argumentó la extinción de la acción penal para evadir la justicia.
5: Por tales motivos se califican como infundados los agravios del quejoso y se concluye que los delitos de homicidio y lesiones culposos en la modalidad de comisión por omisión en agravio de niñas y niños, en el caso guardería ABC, son imprescriptibles y se ordena la devolución de los autos al tribunal colegiado para que resuelva lo conducente.
6: Al declarar imprescriptible la persecución de estos hechos, este tribunal afirma sumamente que la muerte de una niña o de un niño bajo el cuidado del Estado no se vuelve menos grave por el correr de los años y que el tiempo no puede convertirse en aliado de la impunidad.
20: El cuerpo de ministros recordó que con el modelo de guarderías subrogadas instrumentado por el IMSS desde 1983, el Estado se desprendió de su responsabilidad y esto fue evidente justamente en el siniestro de la guardería ABC.
8: Hacerse cargo de el auxilio, en este caso de los padres para el cuidado de los niños, a la renuncia, hacerse cargo de la educación inicial, de la educación preescolar, destruyó el Estado mexicano y este modelo neoliberal efectivamente destruyó esa actividad solidaria del Estado mexicano.
2: Y por otra parte, un tribunal federal confirmó la sentencia absolutoria por secuestro de Israel Vallarta Cisneros, esto luego de 20 años de permanecer en prisión preventiva. Este viernes anunció que mantendrá las denuncias por abuso de poder contra quienes lo acusaron de secuestro.
9: El día de ayer hubo una noticia fabulosa para mí, para mi familia. Y bueno, yo quiero decirles que efectivamente es un hecho bastante claro y probado que la sentencia de primera instancia en donde se confirmó mi inocencia se realizó con pulcritud al tomar en cuenta los criterios de la Suprema Corte de Justicia, de tratados internacionales y de las sentencias de la Corte Interamericana de los Derechos Humanos.
2: Esta resolución solo podría ser impugnada vía juicio de amparo directo por las presuntas víctimas del caso. La abogada Daniela Aguirre aseguró que Israel Vallarta ya no tiene asuntos pendientes.
10: O ha sido absuelto porque el proceso penal se fundó en pruebas ilícitas, pero porque fueron fabricadas, pruebas falsas. Todos los procesos que le iniciaron a Israel, pues de una manera totalmente viciada y totalmente tendiente a criminalizarlo, fueron resueltos en este proceso.
20: Vamos a otro caso. La Comisión de Honestidad y Justicia del Partido Morena suspendió los derechos partidarios de Nancy Nápoles Pacheco, la presidenta municipal de Tenancingo, en el Estado de México. La alcaldesa es señalada por intentar justificar un desvío de 40 millones de pesos del municipio a través de un autosecuestro. La Fiscalía del Estado tiene en sus manos la investigación. Vamos a ver la historia.
11: La investigación por el supuesto secuestro de la alcaldesa de Tenancingo, Estado de México, Nancy Nápoles Pacheco, dio un giro radical. La Fiscalía General de Justicia del Estado de México ejerció acción penal por el delito de simulación de secuestro, al concluir que la presunta privación de la libertad habría sido planeada para justificar un faltante de 40 millones de pesos en las arcas municipales. De acuerdo con la Fiscalía, las indagatorias apuntan a que el montaje fue organizado desde febrero por la edil, su esposo y su cuñado. Por estos hechos, ya hay tres personas detenidas en Oaxaca: Carla Valeria N., Víctor Manuel N. y Cristian N. Ellos presuntamente participaron en la simulación a cambio de una compensación económica. Mientras tanto, José Roberto N. y Oscar N., esposo y cuñado de la presidenta municipal, son considerados prófugos de la justicia. En tanto, Nancy Nápoles fue citada a comparecer el próximo 9 de julio como parte de las diligencias derivadas de la investigación que realiza la Fiscalía Mexiquense. Tras los señalamientos, la alcaldesa rechazó las acusaciones y aseguró que existe una intención política para desacreditarla. En un mensaje en redes sociales, sostuvo que ha colaborado con las autoridades y negó haber participado en cualquier montaje. Por su parte, la Comisión Nacional de Honestidad y Justicia de Morena ordenó iniciar un procedimiento sancionador de oficio en contra de la alcaldesa. El partido determinó la suspensión de sus derechos partidarios y su separación del cargo como presidenta del Consejo Estatal de Morena en el Estado de México. Paralelamente, el órgano superior de fiscalización del Estado de México inició el análisis de la documentación remitida por la unidad especializada en combate al secuestro. El OSFEM recordó que ya realiza una auditoría de legalidad al Ayuntamiento de Tenancingo como parte de la revisión de la cuenta pública 2025 y adelantó que no emitirá responsabilidades hasta concluir la revisión correspondiente en noviembre próximo.
2: Y bueno, las tensiones no ceden en Medio Oriente a pesar de esta firma que debía terminar con aquella guerra que iniciaron Estados Unidos e Israel contra Irán. A ver, las cosas pues no han cambiado. Por un lado, el primer ministro de Israel, Benjamín Netanyahu, advierte que Israel continuará operaciones militares en Líbano pese a las advertencias de Teherán y Beirut y justamente a la firma de este alto al fuego. Por otro lado, crecen estas divisiones al interior del equipo de Donald Trump por las condiciones aceptadas, dado este memorando firmado, particularmente hay que decirle que la administración del Paso de Hormuz y la reconstrucción de Irán se quedarían a cargo de Irán y eso es lo que está generando muchas molestias, ¿no? Pero si le parece bien...
20: Hormuz,
2: precisamente, del estrecho de Hormuz. Vamos a ver esta nota y vamos a ver qué opina.
0: El memorándum impulsado por Donald Trump para reducir las tensiones entre Estados Unidos e Irán enfrenta crecientes resistencias dentro de Washington, incluso entre figuras cercanas a la propia corriente republicana. Críticos advierten que el impacto podría otorgar demasiadas concesiones a Teherán, mientras la Casa Blanca defiende el acuerdo como una vía para evitar una escalada regional y garantizar la libre navegación en el estrecho de Hormuz.
1: Ahora mismo tendríamos el estrecho de Hormuz totalmente cerrado. Tendrían minas por todas partes y tendrían misiles volando sobre barcos de $1,000,000,000. Esos barcos nunca navegarían. No tendríamos petróleo durante meses.
0: Una de las figuras clave en las negociaciones ha sido el vicepresidente J.D. Vance, quien ha defendido los contactos diplomáticos con Irán pese a las críticas de sectores republicanos y de aliados de Israel. Sin embargo, las negociaciones también enfrentan obstáculos. Los encuentros previstos esta semana en Suiza fueron suspendidos y diplomáticos de ambas partes buscan reanudar los contactos durante el fin de semana. En medio de la incertidumbre, el director del Organismo Internacional de Energía Atómica, Rafael Grossi, aseguró que el memorándum representa un paso positivo, aunque advirtió que aún comienza el trabajo técnico para definir los mecanismos concretos del acuerdo.
3: Ahora comienza el trabajo técnico. Debemos iniciar cualquier negociación partiendo de la premisa de que todos actuamos de buena fe y que queremos tener éxito. Eso es lo que debemos enfatizar en este momento.
0: Y es precisamente esa fragilidad la que alimenta las críticas de quienes consideran que el acuerdo todavía está lejos de garantizar la estabilidad regional. Prueba de ello es que uno de los frentes más sensibles del conflicto, Líbano, sigue generando tensiones. Funcionarios israelíes han rechazado cualquier intento de limitar sus operaciones militares y han advertido que no subordinarán sus decisiones de seguridad a los acuerdos negociados por Washington.
4: Seguimos actuando incluso en contra de la postura de Estados Unidos. No vamos a dejar de demoler casas en el sur de Líbano. No vamos a dejar de impedir el regreso de la población del sur de Líbano.
0: Aunque un posible cese al fuego entre Israel y Hezbollah es considerado una pieza importante para la viabilidad del memorándum, las diferencias entre los actores involucrados muestran que una desescalada regional total aún está lejos de llegar. Punto de referencia, Sandra Hernández.
20: Y vamos ahora a Cuba, donde las presiones estadounidenses de décadas que se han recrudecido en los últimos meses hasta llegar a la amenaza frontal de simplemente descabezar al gobierno, pues ya hicieron el daño calculado a un pueblo pues que no puede más. Y ayer el gobierno de Díaz-Canel anunció reformas económicas que dan un giro al régimen socialista implementado en Cuba después de la Revolución Social.
7: Revolución es sentido del momento histórico. Es cambiar todo lo que debe ser cambiado.
12: Miguel Díaz-Canel parafraseó este memorable discurso ayer, mientras anunció un paquete de 176 reformas con el propósito central de romper el cerco estadounidense que busca asfixiar la economía cubana. Esta reforma mayúscula articula una apertura de la economía cubana a partir de la inversión extranjera y la entrada de nuevos actores al sector turístico, en particular a cubanos que no residen en la isla, lo que se puede extender como un guiño al exilio cubano en Miami. Esto contempla un nuevo impuesto especial

0: En marzo de 1968, Fidel pronunció otro discurso en el que anunció una poderosa ofensiva revolucionaria, el cierre de toda forma de propiedad privada que afectó principalmente alrededor de 60.000 cubanos propietarios de pequeños negocios y talleres a lo largo y ancho de la isla. Todo el proceso de producción y distribución de cualquier mercancía dentro de Cuba dependía enteramente de la gestión estatal. Ahora se busca lo contrario. Además de agilizar la gestión privada, se abrirá espacio para que sean los mecanismos del mercado los que realicen la distribución física de las mercancías en la isla. Las reformas garantizan un derecho de superficie de hasta 99 años y un derecho de usufructo de hasta 50 años, dando así una garantía de estabilidad a cualquier inversión de largo plazo. En ellas se autoriza que servicios inmobiliarios desarrollen actividades de compraventa y se posibilita que las empresas extranjeras contraten directamente a los trabajadores cubanos sin necesidad de un intermediario del Estado. Como medidas de protección social, las reformas contemplan que todos los actores económicos participen de la responsabilidad social, contribuyendo al sostenimiento de políticas sociales mediante convenios con el sistema bancario, y se anuncia un incremento salarial sustantivo en toda la isla. Todas estas medidas de apertura se han aprobado por esa presión criminal sobre la isla y marcan un destino contrario a lo que Fidel Castro había contemplado hace 26 años. Con información de Rodrigo de la Vega, punto de referencia.
1: Precisamente aquí leyendo todos sus mensajes solidarios hacia el pueblo cubano y nosotros, por supuesto, nos sumamos. Que hay que comentarle que este domingo, también hablando de Latinoamérica, Colombia define su futuro político en esta crucial segunda vuelta para la elección presidencial. A ver, son más de 41 millones de electores quienes van a elegir entre el proyecto de izquierda de Iván Cepeda, que apuesta por la soberanía, y la propuesta de ultraderecha de Abelardo de la Espirella, que busca la intervención. Tenemos aquí los detalles.
2: El próximo domingo se llevará a cabo la segunda vuelta presidencial de Colombia, en la que pueden participar más de 41 millones de personas. La contienda se libra entre Iván Cepeda, representante de la izquierda, y el ultraderechista Abelardo de la Espriella. En la primera vuelta, las zonas con menor acumulación de la riqueza y mayor cantidad de víctimas de la violencia paramilitar votó por Iván Cepeda. Este sector de la población espera que continúe el proyecto político de la izquierda, que hasta ahora ha sido encabezado por Gustavo Petro.
3: Y ahorita tenemos la esperanza de que continúe para... Tenemos un proyecto de que es construir el hospital.
2: El candidato Iván Cepeda ha centrado su campaña en la propuesta para, dice, continuar la construcción de un país en paz y con políticas centradas en la población más vulnerable.
4: Un país decente, un país para la vida, un país para la población, para los que más necesitan, para los pobres, para las comunidades excluidas, para los territorios.
2: Por su parte, el candidato de las derechas y apoyado por Estados Unidos, Abelardo de la Espriella, ha afirmado sin dar pruebas que Cepeda está vinculado con la guerrilla colombiana.
5: Cepeda es el heredero de Petro, de la guerrilla.
2: Se trata de una narrativa peligrosa, de acuerdo con el investigador asociado al Centro de Estudios Sociojurídicos Latinoamericanos, Alex Sierra.
6: La construcción de una narrativa que me parece aún más siniestra, y es vincular a Iván Cepeda como guerrillero, cuando claramente de lo que se trata es de una víctima del conflicto armado. Su padre, recordemos, fue asesinado en una complicidad entre agentes estatales y la misma mafia, ejerciendo como senador de la República.
2: De la Espriella, que ha ejercido la defensa legal de diversas personas acusadas de ser líderes paramilitares, ha contado con el apoyo injerencista de Donald Trump y algunos congresistas derechistas de Estados Unidos, lo que ha sido criticado por un grupo de 11 legisladores demócratas de ese país, que escribió una carta dirigida al secretario de Estado Marco Rubio, al procurador Todd Blanchett y al secretario del Tesoro Scott Bessent, para exigir que se detenga el injerencismo en las elecciones colombianas. Además, solicitan que de la Espriella sea examinado por sus vínculos con organizaciones criminales. La relación con Estados Unidos es precisamente otra preocupación de las y los colombianos, que se debaten entre una buena relación con la potencia expansionista y la defensa de la soberanía.
6: En Colombia existe, por eso menciono, una relación de amor-odio, o sea, hay una

0: Hay un malestar por la injerencia de los Estados Unidos, pero al mismo tiempo hay una gran preocupación por tener una mala relación con Estados Unidos.
1: Lo que Colombia y América Latina se disputan el próximo domingo no es solo la presidencia de un país, sino un gobierno alineado o no con los intereses de Donald Trump. Con información de Ingrid Sánchez, 11 Noticias.
2: Pues ya estaremos platicando el lunes de qué pasa el domingo allá en Colombia, porque nada está escrito todavía ahí en ese país. Pero ya está aquí Gustavo Ramírez, él es director de la agencia digital de Punto de Referencia. Usted ya lo conoce, además tiene Punto de Referencia en Contraste, y te damos la bienvenida, Gustavo.
3: Hola, Azul.
2: ¿Cómo están?
3: Pues no tan contento.
2: Y sí está de susto.
3: Sí, se acabó el libre mercado. Se acabó la oferta y la demanda, lamentablemente no en la forma que muchos nos gustaría, porque ahora va a ser sustituido por los precios personalizados,
2: ¿no? Es decir, a ver, platícanos un poquito. Vamos más, porque es la primera vez que yo escucho algo de esto. O sea, no estamos hablando de nada que tenga que ver de la oferta y de la demanda, tampoco ya estamos hablando de la intromisión de la tecnología para definir qué es lo que ves más, dónde, ¿no? O sea, cómo te van orientando a qué tienes que comprar, sino entre unos y otros podrían estar pagando diferente una misma cosa.
3: Exactamente. El primer tema que estamos viendo ya es en estas plataformas de compra en redes, en internet. Hacen un perfil de tu compra, desde el tipo de teléfono que estás utilizando para comprar, los días en que compras, qué tarjeta utilizas para comprar, el código postal que utilizas para tus compras. Todo eso va definiendo un perfil de comprador que con la inteligencia artificial va definiendo cuánto puedes llegar, tu límite de dolor para que pagues algo por un producto. Y eso lo están utilizando en estas plataformas para pagar diferente, para darte un precio exacto por lo que vas a pagar, el más alto que vas a pagar, y obviamente va variando tu perfil de comprador estos precios.
4: Perdón que lo pregunte así tan burdo, pero, o sea, por poner un ejemplo, ¿a qué nos referimos? ¿Es una compra en una tienda en línea a partir de redes sociales? ¿Es una compra de qué exactamente? Porque me estoy escandalizando, pero
3: es
4: no
3: que
4: quiero ver.
3: El tema es que ahorita es en internet, pero ya hay casos en Estados Unidos en supermercados. Si quieres, ahorita lo platicamos. Entonces, tú puedes entrar y estás buscando tu nuevo horno de microondas, ¿no? Entonces empiezas a buscar precios de horno de microondas en distintas páginas. Los algoritmos empiezan a entender que estás deseando un horno de microondas y empiezan a mandarle esta información, le empiezan a empaquetar la inteligencia artificial, y las plataformas empiezan a utilizar esta información. Ya tienen tu perfil de comprador, saben cuánto más o menos te gusta gastar, qué días te gusta gastar, y entonces van modificando el precio según tu perfil de comprador. El problema es que ahora, sobre todo en Estados Unidos, ya se está dando en los supermercados. Ya saben cuál es tu perfil de comprador con estas aplicaciones de fidelidad de la tienda, en la que eres el usuario de la tienda, tienes la aplicación de la tienda. La tienda con la aplicación sabe cuando entras al supermercado, las cámaras que están instaladas en toda el supermercado, y entonces va modificando las etiquetas de los anaqueles, porque son electrónicas. Cuando tú te paras enfrente a ver la leche que quieres comprar, cruzan los datos de tu usuario, de tu comprador, y modifican la etiqueta en ese momento. Entonces podrías estar comprando diferente, el mismo producto por un precio diferente. Tú, yo, todos podríamos estar comprando un precio diferente. Y eso ya está sucediendo en Estados Unidos.
2: Y lo que vi es que se anticipa que se vaya perfeccionando estos mecanismos de inteligencia artificial para que en cualquier lugar, en tiempo real, ya te estén diciendo, a este le vamos a cobrar así, o a este, más o menos.
3: Sí, ocurre en tiempo real. El teléfono, si tienes abierto tu Bluetooth, se va a conectar con estas etiquetas, se va a conectar con las cámaras. La inteligencia artificial en el momento va a analizar todo en el momento y va a cambiar las etiquetas.
4: O si jugáramos al abogado del diablo, por favor, no crean, no lo sé, ¿eh? Pero, por ejemplo, ¿qué pasaría entonces si las personas que tienen un poder adquisitivo mucho más grande pagan más por productos que las que tienen menos? ¿Aplica esa lógica? No. O sea, esto no es el Robin Hood de los precios en la IA. No, no tiene nada que ver con eso.
3: No tiene nada que ver.
4: No, pues no.
3: ¿Cuánto más te pueden sacar?
2: Exacto. Brutal. Y con las ganas que tienes de comprar un producto, porque recordemos que la gente es capaz de endeudarse. Entonces te ven entrando y entrando y entrando a un mismo lugar, y ven que el 15 ahí te pagan, te entra más, o es cuando más compras, y ahí hacen el cruce. Y entonces sobre ese producto te
3: sobran el precio.
2: Es decir, Querida audiencia, esto es lo que representa una verdadera amenaza. No el CURP ligado a los móviles, por Dios. O sea, aquí las empresas, las grandes corporaciones son las que tienen estos controles para manipular a la gente hasta un nivel que no se los hubiera imaginado hace 10 años.
3: Sí, entonces pues, lo que tenemos que empezar a buscar son las regulaciones, ponernos pilas con las regulaciones para evitar que en México puedan aplicar estos mecanismos. De entrada, los consejos, si vas a comprar algo, si deseas comprar algo, hazlo desde una estas pestañas de incógnito, incluso utiliza un teléfono más viejo,
2: qué
3: formas de pago.
4: Se está
3: más
4: poniendo
2: es en serio. Ya, ciudad Robinson Crusoe.
3: Un poquito, ¿sí? Para evitar que se aprovechen de esto.
2: Regulación, vamos por la regulación. Hay muchas discusiones que dar en materia de regulación que tienen que ver con la tecnología y lo vamos a seguir platicando aquí.
3: Y urge, es ya,
2: nos está ganando la partida. Gracias, Gustavo.
3: Muchísimas gracias.
4: Gracias, Gus.
2: Vamos a otra cosa y antes de despedirnos, pues no nos podemos perder nunca a Sofía Velázquez y menos esta crónica que tiene de este partido, donde ella misma hace la crónica. Vamos con Ay Dolor.
5: El balón rueda en la cancha entre estos dos equipos. México ha perdido el control de su país. Y quien de primer momento controla es la pasión mexicana.
6: México es un país increíble. Las bellezas naturales, el ingenio de la gente.
5: México ha sacado la delantera en los festejos. 90 minutos y más, y los que siguen de modo party activado.
7: Sembrando esta preciosa... ¿Ébano?
8: Sabino.
5: Una batalla santo contra santo, tambo contra tambo, y hasta mexicano contra las máquinas.
9: Tío Richie, nos va a sacar de la pobreza a todos.
5: Y chequen esta finta nada más.
10: Pues un mono que nació en el Congo.
5: Fuera de lugar, y este otro bicho no podrá notar tampoco contra la fiesta del Congo. Noboa ya anda copiando los festejos a la perrita de Trump.
11: ¡Anda a trabajar, vago!
5: Y ya hay más mascotas del mundial.
12: ¡Ahí va la perra de Trump!
5: No son tres, ni un solo patito. Es hasta un torito. ¡Torito! Es tiempo de una pausa de hidratación.
13: Nadie sabe dónde está Rocha Moya.
5: ¡Salud! Regresamos y la escuadra mexicana la pasa y la pasa bien.
14: Desde que empezó el mundial, cuando le dieron el premio de la paz al señor, al presidente Donald Trump, desde ahí empezamos a ver que esto no estaba funcionando bien.
5: A Estados Unidos le está costando el torneo. Andan poco coordinados.
15: ¡Que gane México hoy! Y mañana que gane los Estados Unidos.
5: Ya son dos los tiros que acumula. Uno en una playa y otro en Times Square. Tirititito. Y sin festival para fans.
16: Tomaríamos acciones militares si sentimos que es necesario para proteger a nuestra gente.
5: Y mientras los suecos tocan el moño colorado, Trump le pone un moño y lo deja colorado. Y si al portero de Corea se le cayó el balón, a Trump se le cayó el acuerdo de paz.
17: Donald J. Trump.
16: Donald Trump es el único jefe de Estado que es comprensivo con Israel en este momento.
5: Quizá este remedio mexicano pueda poner solución entre los dos.
18: ¿Quién crees que gane el próximo? ¿Estados Unidos o Australia?
19: ¿Seguro?
18: Nada, yo digo que gane Estados Unidos.
5: Terminó el encuentro y aunque no lo acepten.
20: Pero el motivo de esa celebración es una mentira.
21: Hoy ganó, punto. Entonces es un hecho, nadie está engañando a nadie.
5: México ha ganado.
22: ¿A qué traigo a Merlinda aquí en la mañanera?
5: México es campeón en ser anfitrión. Sofía Velázquez, punto de referencia.
4: Esa pausa de hidratación a todos nos supo requete bien. Antes de irnos, recuerda usted, hay mucha fiesta deportiva, pero también están quienes están esperando la fiesta de la diversidad. Este fin de semana tenemos dos actividades, dos celebraciones importantes para celebrar la inclusión. Esta primera que tenemos es la Marcha Lencha. Ahorita le vamos a compartir precisamente la imagen, la marcha sáfica, la de las diversidades de las mujeres, mujeres lésbicas, mujeres bisexuales precisamente. Y por otra parte, aquí tenemos la imagen del Arco Iris Global 2026, que es instalación lumínica que va a estar del 19 al 21 precisamente de junio aquí en la capital mexicana para que usted lo pueda disfrutar. Precisamente ahí tenemos todas estas imágenes para que nos vayamos de fiesta este fin de semana, a una fiesta queer.
2: Y viene,
4: universal.
2: La próxima semana también. Mientras tanto, que tenga un excelente fin de semana. Nos vemos el lunes. Nos vemos el próximo viernes.
3: Gracias. Nos vemos.
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0: La marea baja un momento. Ya volvemos a Mar de la Tranquilidad.
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5: Revista del Consumidor.
4: En la actualidad, crear nuestras propias tecnologías domésticas es la opción ideal para elaborar productos básicos con ingredientes de calidad y muy accesibles.
6: Lo mejor, no tenemos que buscar por horas lo que necesitamos, ya que lo encontramos en tiendas de materias primas y droguerías. 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
6: 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Sin duda, una gran ventaja.
4: Para poder elaborar nuestro champú para auto, comenzamos vertiendo el agua en la cacerola y la calentamos. 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Después incorporamos el colorante y mezclamos hasta que el color sea uniforme.
6: 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En este caso, considera que su tiempo de caducidad es de 6 meses. Finalmente, pero no menos importante, hay que guardarlo en un lugar fresco y seco, fuera del alcance de niñas y niños. ¡Y listo! Tenemos nuestro propio shampoo para auto. Para usarlo, toma en cuenta que para 10 litros de agua se deben disolver aproximadamente 15 mililitros de shampoo. Al final del día, apostar por las tecnologías domésticas no es solo una forma de ahorrar, es tomar el control de lo que consumimos.
4: Si quieres aprender a preparar otras tecnologías como crema de cacahuate, gel para el cabello o jabón líquido corporal, puedes visitar nuestro canal de YouTube, Profeco TV.
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2: ¿Sabías que los perezosos se mueven tan lento que les crece musgo en la espalda?

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2: ¿Sabías que los perezosos se mueven tan lento que les crece musgo en la espalda?

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hermoso. ¿Te imaginas hornear un pan dentro de la tierra? 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
1: ¿Te imaginas hornear un pan dentro de la tierra? En Islandia es posible. El suelo es tan caliente debido a los volcanes que puedes hornear un pan dentro de la tierra.
2: La vaca es un animal todo forrado de cuero.

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Vamos, tienen que cantar conmigo. 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

0: 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Ayer pasé por tu casa. No, ¿cuál tienen ustedes?
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0: 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Menos mal que estaba abierta y hay que seguir la rumba, y hay que seguirla. ¿Tienen otra ustedes?
1: No.
0: Yo tengo una más.
1: Así me suena.
0: Antes, muy antiguamente, se usaba ombligo en la frente. Antes, muy antiguamente, se usaba ombligo en la frente. Ahora con tanta mudanza, ahora con tanta mudanza, ahora con tanta mudanza. Es modo usarlo en la panza y hay que seguir la pumba, pumba.
2: Hay que seguir la pumba, pumba.
0: 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Un fuerte aplauso. No, un fuerte aplauso. Esa, bueno, muchas gracias por cantar esta y a ustedes que estaban en su casa, espero que se hayan...
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2: ¿Sabías que los perezosos se mueven tan

0: 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En Islandia es posible. El suelo es tan caliente debido a los volcanes que puedes hornear un pan dentro de la tierra.
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17: Ahora sí, ya llegó el momento. Cuando Cricri se sentó en la cama, como tiene por costumbre para que su silla le dure más, cuando se sentó en la cama se escuchó un maullido estridente que parecía salir del colchón. Cricri alzó un poco la orilla de la cobija y alcanzó a ver uno de los ojos verdes de Marramacús, quien le dijo: a ver si te fijas dónde te sientas, me has despeinado el espinazo. Bueno, pero también, ¿quién le manda a Marramacús refugiarse bajo la cobija de la cama de Cricri? Si siente frío, podría salir al jardín a tomar sol. El jardín está peor.
18: Dos mayates arrastrando canastitas y tenates iban juntos en camino a los arreates.

¿Por qué será que con el frío la gente se encoge? Y no solo se encoge, se dobla, se acurruca, se hace bolita. ¿Será acaso que la forma esférica es la que conserva mejor el calor? Pues yo no sé nada de calorías ni de sistemas térmicos, pero cuando siento frío me enderezo hasta exagerar la firmeza militar. Salgo a la intemperie caminando a zancadas. Le soplo al viento en sus propias narices y generalmente, al rato, el frío se ha ahuyentado con mi valentía. Y para ponerlo definitivamente en fuga, acabo por echarme encima agua fría y hasta llego a irme a solfear con los patos.

Cri-Cri y Doña Garzopeta, la maestra de los patos, convinieron desalentados en que el porvenir musical de los palomípedos está muy lejos de ser brillante. Porque si les choca solfear y encuentran más atractivos los moscos prietos que las notas negras, pues ¿cómo pueden progresar en el arte melódico? Con ese desgano hacia la cultura musical, ningún pato llegará a la ópera, como no sea en forma de paté. Es que la música requiere mucha preparación, a menos que le dé a usted por ser compositor moderno. Los de antes tampoco sabían mucha solfa, pero siquiera recurrían a la intuición. La intuición es ese algo indefinible que hace, por ejemplo, de una simple gallina, una maravillosa mamá.

Cada vez que comienza un nuevo año, Cricri se dice: ahora sí, muy pronto voy a tirar el arpa. Dejaré el programa y me iré a viajar por las regiones que citan los más acreditados libros de aventuras. Pero se van pasando los meses y con eso de que esté escribiendo otro cuento o remendando una canción, pues Cricri va olvidando el proyecto y deja para el otro año el acto arrojadizo de aventar el arpa. Y cuando se decida, le va a ser muy difícil elegir hacia qué rumbo emprenderla, porque tantas ganas le tiene al Polo Norte como a las islas del Mar del Sur, o a las pampas tanguísticas como al desierto arábigo y deshidratado.

Marfang Madaha. Pero por suerte no lejos de allí, unas palmeras lo vieron venir y lo llamaron a voces diciéndole así.

más las palmeras a todo correr. Desde el oasis salieron por él, pues el cansado camello se iba a caer. A la sombra del jardín, el sur.

0: Hay personas muy activas y con una enorme agilidad económica que, pues ellas ven cómo le hacen, pero cada año consiguen suficiente lana para darse un brinquito siquiera a Europa. Esos planes de viaje de Cricri tan elaborados, a base de tantos planos, de literatura de referencia, y sobre todo, que su cochino de ahorros jamás le parece tan pesado como una señora gorda. Pues claro, todo eso influye para que Cricri nunca parta en sus soñadas expediciones. Más le valdría olvidarse de todas las novelas de Julio Verne y de plano identificarse como espíritu casero, sedentario y más inamovible que una maceta del corredor. Total, en casa también se goza. Jonita nunca ha viajado y ni quiere, porque ¿cómo llevarse con ella su perico castigador?
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0: Derechos Reservados Fundación Francisco Gabilondo Soler Cricri AC.
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23: Bueno, no se crean, pero hoy les vengo a contar algo muy curioso. El fútbol también está lleno de ciencia. Sí, y aunque parezca un deporte de patadas y goles, en la cancha trabajan juntas la física, las matemáticas y hasta la aerodinámica. Cada pase, tiro o gol depende de cosas como la fuerza, la velocidad y el giro que lleva el balón. Cuando un jugador le pega con efecto al balón, este puede curvarse en el aire gracias al famoso efecto Magnus. Tiros que parecen irse afuera y de pronto se meten al ángulo? Pues eso ocurre porque el balón gira y el aire alrededor cambia su presión, haciendo que la pelota se desvíe. También entra en acción el principio de Bernoulli, relacionado con el movimiento del aire. De Dependiendo de cómo viaje el balón, el aire empuja más de un lado que de otro y provoca esas trayectorias tan sorprendentes que dejan congelado al portero. Y claro, la gravedad nunca descansa. Ella se encarga de que el balón vuelva al suelo, mientras el rozamiento con el aire y el pasto puedan frenar y desviar la pelota. Hasta el diseño del balón importa. Su forma, materiales y costuras se estudian científicamente para que puedan volar mejor y responder distinto en cada jugada. Así que ya lo saben, detrás de cada golazo hay talento, pero también mucha ciencia. Ahora sí, a disfrutar de esta fiesta pambolera.
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25: ¡Hola, hola! ¡Qué gusto que estés por aquí! Dime, ¿alguna vez te has preguntado qué pasará por las noches en los edificios públicos una vez que están cerrados? Las escuelas, los supermercados, los centros comerciales, las oficinas de gobierno. La verdad, a mí me han contado todo tipo de historias alocadas, como esta que le sucedió a Alan y a Lucy una noche, hace poco. Vamos a averiguarlo. Era un jueves por la noche. Acababa de estrenarse una película de vaqueros que Lucy se moría por ver desde hacía meses y no quería esperar hasta el fin de semana. Así que había decidido ir el mismo día del estreno después de trabajar.
26: ¡Ay, muchas gracias por acompañarme, Alan! ¡Nadie más quería venir!
27: Es que mañana es viernes y hay que levantarse temprano para ir a trabajar. Bueno, por suerte tú y yo entramos hasta el mediodía, pero los demás necesitan dormir.
26: Es verdad. ¡Uy! Estoy tan emocionada por esta película que hasta se me olvidó qué día era.
27: La verdad es que se ve muy bien y creo que nunca había ido al cine un jueves tan tarde en la noche.
26: ¡Mira! ¡Mira! ¡Nuestra función es la última del día en todo el cine!
27: ¡Es cierto! ¡Y ya va a empezar!
26: ¡Oh, vámonos!
27: ¡Vamos! ¡La sala está vacía!
26: ¡La tenemos todita solo para nosotros!
27: Ajá.
26: ¡Ay! ¿Y entonces por qué susurramos?
27: ¡Es cierto! ¡La costumbre! Siempre trato de ser muy silencioso en el cine para no molestar a los demás.
26: ¡Shh! ¡Alan, Alan! ¡Ya empezó! Ay.
25: Lucy y Alan se sentaron entonces en la sala vacía y disfrutaron de una excelente película, llena de aventuras y giros que los dejaron con la boca abierta. Pero lo que no se esperaban era que la película era muy larga. Mucho más que una película normal. Duró casi 3 horas. Por supuesto, eran 3 horas de pura magia y no se dieron cuenta del tiempo, hasta que la película terminó y salieron de la sala del cine platicando qué les había parecido.
27: ¡Uy! ¡Y esa escena de la batalla en el desierto!
26: ¡Esos paisajes me recordaron a cuando iba de vacaciones con mi papá por el desierto de Sonora!
27: ¡Muchas gracias por invitarme, Lucy! ¡Me la pasé muy bien!
26: ¡Ay, yo también! ¡Es todo lo que esperaba y...! ¡Ah, caray!
27: ¿Qué?
26: ¿A dónde se fueron todos?
27: ¿Eh?
26: ¡Esto está como el desierto!
27: ¡Oye! ¡Es cierto! ¡Es que ya es muy tarde! La película duró 3 horas y media. No la sentí.
26: Ay, ay, ay, yo tampoco. Qué raro. Nunca había visto el centro comercial tan vacío.
27: ¡Hola!
25: Todas las tiendas estaban cerradas y apagadas. No había absolutamente nadie. Apenas salieron del cine, sus puertas de entrada también se cerraron.
26: Alan, ¿ah? ¡Ay, qué raro! Normalmente siempre hay personas en la plaza. Digo, por lo menos alguien de mantenimiento o guardias de seguridad que verifican que todas las personas salieron. Y todo está apagado. Casi ni hay luz.
27: Ay, ay, ay, ay, ay. Ya me puse nerviosa, Lucy. Algo se siente muy extraño. Hay que irnos pronto.
26: Sí. Pero tranquilo, Alan. Es el mismo lugar que de día.
27: Sí.
26: Solo que es de noche. Y todo está cerrado. Y se oyen nuestras voces en eco. Y hay sombras por todos lados.
27: No sigas, Lucy, por favor.
26: Ay, discúlpame, Alan. Vámonos ya. La salida es por aquí.
27: Ok.
25: Alan y Lucy atravesaron un gran pasillo con tiendas de ropa, zapatos y trajes de baño. Bajaron 2 pisos por las escaleras eléctricas que estaban apagadas y recorrieron una gran sala en la que estaban los puestos de comida, también cerrados. Finalmente, llegaron a las puertas de entrada, pero para su sorpresa, también estaban cerradas.
27: ¡Ay, no! ¿Y ahora? ¿Cómo vamos a salir?
2: ¡Hey, jóvenes! ¿Qué están haciendo aquí? Ya no son horas de estar dentro del establecimiento. La plaza cerró hace horas.
26: ¡Ay, perdone, oficial! Pero es que venimos saliendo del cine. Nuestra película duró mucho tiempo.
2: ¡Ay, sí! Bueno, pues esa no es excusa. Cuando la plaza cierra, la plaza cierra. Y tengo la orden de no dejar salir o entrar a nadie por estas puertas.
27: ¿Qué? ¿Pero cómo vamos a salir de aquí entonces?
2: Pues yo no sé. Supongo que tendrán que ir por la salida que está en la parte de atrás.
26: ¿Y por dónde está?
2: Pues no lo sé.
27: ¿Cómo que no lo sabe?
2: Miren, nadie ha usado esa salida en años. La van a tener que buscar ustedes.
26: Oiga, no se vale. ¿Eh? ¿No nos puede acompañar para
2: que...? No, ya les dije que estoy de guardia en esta puerta toda la noche. No me puedo mover de aquí.
27: Nada de esto tiene sentido. ¿Cómo rayos espera que...?
26: Ya, tranquilo, Alan. Vamos a buscar la puerta trasera. Este señor no nos va a ayudar.
27: Bueno.
2: Miren, apúrense en salir. Y no vayan a intentar robarse nada, ¿eh? Aquí hay cámaras de seguridad por todos lados.
26: ¡Mire, señor! ¡Nosotros no somos ladrones! ¡Somos personas honestas!
2: Sí, nunca se sabe.
25: Molestos por el trato del guardia de seguridad, Alan y Lucy se dieron la vuelta y emprendieron el camino en busca de la salida de emergencia.
3: ¡Qué guardia de seguridad más malhumorado!
26: Sí, es cierto. Fue muy mala onda. Aunque, ¿sabes? Creo que no es su culpa. Él está siguiendo órdenes.
3: Sí.
26: Algo raro pasa en este centro comercial. ¿Por qué dejaron que el cine tuviera una función tan tarde si todo cierra más temprano?
3: Es cierto, Lucy. Pareciera
27: ¡Una trampa!
26: ¡Ay, Alan, no exageres! ¿Quién pondría una trampa aquí?
25: La verdad es que Lucy tampoco estaba segura, pero no quería asustar más al pobre de Alan. Se pusieron en marcha y atravesaron varios pasillos. Subieron por más escaleras eléctricas inertes, pero por más que buscaban y buscaban, no encontraban la puerta de salida trasera.
27: Ya pasamos por aquí 3 veces, Lucy.
26: Ay, no tiene sentido. ¿Quién construyó esta plaza?
27: Mira, por ahí hay unos baños. Ajá. Casi siempre hay bodegas o puertas cerca de los baños. Tal vez ahí.
26: ¡Ah, muy bien! Pues podríamos intentar ir a...
25: En ese momento, algo muy raro empezó a ocurrir. Todas las puertas de las tiendas empezaron a abrirse y a prenderse. Pero no como suelen hacerlo en horarios normales, porque los objetos que estaban expuestos en las vitrinas y en los puestos de comida se movían solos.
26: Alan, ¿estás viendo lo mismo que yo?
27: Ay, lo mismo te iba a preguntar yo. Mira, ese vestido magenta está girando solito.
26: ¡Oh! Y mira, los zapatos de tacón de esa zapatería están bailando tap.
25: Era como si todo el centro comercial hubiera cobrado vida. Los helados de las heladerías se preparaban solos. Las consolas de videojuegos de las tiendas electrónicas prendían sus pantallas automáticamente. Había luces de muchos colores que iban cambiando en cada una de las tiendas. Platillos que se calentaban solos en los puestos de comida. Alan y Lucy no podían dejar de voltear hacia todos lados, cada vez más sorprendidos.
27: ¡Oh! ¡Mira, Lucy! ¡Hay muestras gratis! ¡Y mira qué ofertas! ¡Nunca había visto tantas rebajas!
26: ¡Ay! ¿Un vestido de lujo por $3? Oh. ¡Ay! No lo sé, Alan. Mi mamá siempre dice que desconfíe de ofertas así. Nadie regala estas cosas así nada más.
27: ¡Pero ahí dice! ¡Cupones y muestras gratis para todos!
26: Oh. ¡Así es! ¡Pueden comprar lo que ustedes deseen! ¡Es la hora de las ofertas mágicas! ¡Ay! ¿Y quién es usted? ¡Soy la bruja del... Digo, soy el hada mágica y bondadosa del centro comercial. Tenía mucho que nadie me venía a visitar en mis horas de trabajo y con todas estas hermosas ofertas.
27: ¡Wow! ¡Qué interesante! Entonces, ¿usted es quien las pone a la venta?
26: Sí, corazón. Mira, aquí tenemos una chamarra y una gorra al 2x1. Creo que combinarían muy bien con tus ojos.
27: ¡Oh, wow! ¿Ya viste, Lucy? ¡Hay que aprovechar!
26: Alan, no lo sé. Yo creo que ya debemos irnos mejor. Ajá. Señora hada mágica y bondadosa del centro comercial, de casualidad, ¿usted sabe dónde está la salida trasera? ¡No! ¿Cómo? ¿Eh? ¿Se van a ir ya sin aprovechar estos descuentos? Además, tenemos meses sin intereses. Justo iba a ofrecerles una nueva tarjeta de crédito mágica. Mire, está muy lindo.
27: Muchas gracias, señora. Vamos, Lucy. Aunque sea, debemos ver.
26: ¡Jálalo!
27: Está bien.
26: Pero solo vamos a ver, ¿eh? Ya. ¡Qué maravilla! Vengan. Miren todo lo que pueden conseguir a precios súper especiales.
25: Alan y Lucy siguieron a la extraña mujer a través de varias tiendas. Alan, muy emocionado por probarse ropa nueva, se dejó llevar y se la pasó examinando cada camisa, pantalón, gorra, lentes y accesorios que se le iban ofreciendo. Lucy, en cambio, no podía evitar sentir que había algo raro ocurriendo y que la bondadosa mujer tenía otras intenciones.
27: ¡Mira! ¡Qué bien se ve!
26: ¡Eso!
27: ¡Mira, Lucy! ¡Este te va a quedar muy bien!
26: ¡Sí! ¡Compra!
27: ¡Uy, sin intereses!
26: ¡Una vuelta más!
27: ¡Qué buenos descuentos!
26: ¡Ay, qué bien!
27: ¡Deme 10!
26: ¡Eso! ¡Pareces todo un modelo!
27: ¡Gracias! Como ves, Lucy, nada mal, ¿no?
26: Sí, todo muy bien, Alan.
27: Ay, ¿qué tienes? ¿No te quieres probar algo tú?
26: No, Alan, no. Es que ya hay que irnos. Es tardísimo.
27: Pero es 2x1.
26: Alan, mañana tenemos que trabajar.
27: Bueno, creo que tienes razón. Además, de todos modos, no me alcanza para comprar nada con lo que traigo.
26: ¡No! ¡Ya se van! Sí, es que tenemos cosas que hacer. ¡Ay, qué lástima! Al menos, déjenme ofrecerles un dulcecito para el camino. Muchas gracias, pero no creo que sean... ¡Ay, porfis! Son gratis. Bueno, pues gracias. Está bien, pero rapidito, por favor.
25: La señora los llevó hasta una heladería en donde se preparaban conos y raspados de chocolate. Lucy estaba muy llena por las palomitas, así que no pidió nada. Pero Alan...
27: Un cono con chocolate derretido, por favor.
26: Aquí tienes, corazón. Disfrútalo.
27: ¡Oh, está riquísimo, Lucy! ¿No quieres darle una...
2: ¡Mordida!
26: ¡Alan! ¿Qué te pasó? ¡Eres una alcancía de cochinito!
25: Y así era. Apenas Alan había dado una probada al helado, se había convertido en una de esas alcancías de cerámica en forma de cerdito.
2: ¡Ay! ¡Auxilio!
4: Bienvenido a mi colección personal de alcancía.
26: Así que usted no es un hada mágica. ¡Es una bruja!
4: ¡Sí! Y este muchachito, por andar perdiendo el tiempo probándose cosas que no puede pagar, ahora es una alcancía.
2: ¡Lucy! ¡No quiero ser una alcancía!
26: ¡Ay, ay, ay! ¡Ay, transfórmalo de vuelta, bruja malvada!
4: ¡Nunca! ¡Él se lo buscó! Cuando salga el sol, quedará para siempre convertido en una alcancía. A menos que salga de aquí antes, claro. ¡Ay, ay, ay, ay! ¡Digo, no! ¡No, no dije nada!
2: ¡Hay que salir de aquí! ¡Ya!
26: ¡Sí, sí, sí, sí!
25: Rápidamente, Lucy agarró a Alan en sus manos y salió corriendo a toda prisa.
4: ¡Oye, no!
26: Ay, Alan, tenemos que encontrar esa salida de emergencia.
2: ¡La bruja nos persigue!
26: ¡Sí, sí! ¡Hay que perderla! ¡Hay que perderla!
25: Lucy dobló inesperadamente en un pasillo y atravesó corriendo a toda velocidad por las tiendas de videojuegos. Pero estos, a medida que iba pasando, le aventaban los mandos de control. Por suerte, Lucy pudo esquivarlos. La bruja lo seguía todavía. Se había montado en una aspiradora electrónica como si fuera una escoba y volaba detrás de ellos.
26: ¡Ay, este centro comercial es gigantesco!
4: ¡Nunca saldrán de aquí!
25: Lucy pasó junto al vestido que habían visto al inicio, que seguía girando solo. Sin pensarlo dos veces, lo arrojó a la bruja y el vestido se puso a dar vueltas en su cara, bloqueando su vista. Lucy aprovechó la distracción y fue a esconderse en los baños. Se encerró en un cubículo, exhausta.
26: ¡Ay, Anita! ¡Qué susto!
2: Lo siento, Lucy. Quería hacerte caso.
26: Eso ya no importa. Ahora, Alan, hay que encontrar esa salida trasera. ¿Ya escuchaste lo que dijo esa bruja? Si no te sacamos de aquí antes del amanecer, serás para siempre una...
2: ¡No es chistoso! Bueno, sí, un poquito.
26: A ver, debe haber una manera de encontrar esa salida. Pensemos quién la usa o para qué sirve. Seguro que la ocupan para ocasiones especiales. Y nosotros estamos en una muy especial. Estamos en una emergencia.
2: Lucy, creo que lo tengo. Debe ser justo esto, la salida de emergencia.
26: ¡Claro! ¡Eres un genio, Alan!
2: Los cerdos somos muy inteligentes.
25: Lucy salió del cubículo y se asomó fuera del baño. La bruja había conseguido quitarse el vestido de encima y estaba volando sobre su aspiradora como un halcón cazando. Justo delante de ellos, a un lado de una pizzería, había una palanca para activar la alarma de emergencias.
2: ¡Ve derecho, Lucy! ¡Tú puedes!
26: ¡Sí! ¡Sí!
25: La bruja los señaló con su dedo afilado y los puestos de zapatos empezaron a arrojar las chanclas en dirección hacia ellos. Lucy salió de su escondite y corrió todo de frente hacia la alarma. Las chanclas iban cayendo detrás de ella a medida que pasaba corriendo. Parecía una película de acción. Todo se movía en cámara lenta. Las chanclas iban acercándose más y más, y Lucy corría más y más y más, hasta que finalmente Lucy estiró la mano y tomó la palanca de alarma y...
26: ¡Eso!
2: ¡Lo lograste!
26: ¡Lo logramos, alcancía!
25: Al activarse la alarma, una serie de luces verdes en forma de flechas aparecieron en las paredes, indicando el camino hacia la puerta trasera.
26: ¡Ay, claro! ¡Está en el estacionamiento!
4: ¡Vuelvan aquí!
2: ¡Corre, Lucy!
25: siguieron las flechas a través de la zona de comida. Doblaron en tres pasillos de tiendas de artículos electrónicos, bajaron dos escaleras eléctricas en el área de los gimnasios y finalmente se encontraron en el estacionamiento. Por supuesto, como estaba cerrada la plaza, el estacionamiento estaba completamente vacío. Y al fondo las flechas de luces verdes indicaban la puerta de salida trasera, que estaba a un lado de las máquinas para pagar el boleto.
26: ¡Ya estamos! ¡Ya estamos!
5: ¡Está justo ahí!
25: Pero justo en ese momento, la bruja entró volando por una escalera de servicio.
23: ¡Ahora sí! ¡Ya los tengo entre mis manos!
25: ¡No! Lucy vio sus

0: ver a la bruja nuevamente.
1: Oiga, señora bruja, ¿y la tarjeta de crédito que comentaba, todavía puedo sacarla?
2: ¿Qué? Pues sí. Un crédito de 20 millones para ti solito, corazón.
3: No, Lucy, ¿qué haces?
1: Shh, Alan, Alan. A ver, permítame echarle un ojo a su catálogo, pero antes, deje salir a mi amigo.
2: ¿Eh? ¿Dejarlo salir? ¡Nunca!
1: ¡Ay, ay, ay! ¿Y trae cupones de descuento en tiendas seleccionadas? Porque quiero la tarjeta de lujo, entonces.
2: ¡Oh! ¿La de lujo? Tiene años que nadie pide esa. ¡Es la mayor de todas mis ofertas!
1: ¡Ah, qué bueno, porque yo la quiero! No puedo desaprovechar esta gran oportunidad.
2: Bueno, si estás segura, puedo dejar ir a tu amigo entonces. Si contratas esa tarjeta, mi centro comercial será el doble de poderoso.
1: Ah, pues muy bien. Adelante, adelante.
2: Dile adiós a tu amiga. Nunca la volverás a ver.
3: No.
0: Con un movimiento de su mano, la bruja hizo salir volando a Alan fuera del centro comercial, a través de la puerta trasera de emergencias.
2: Muy bien, chiquitina. Ahora vamos a...
1: Espere tantito. Para contratar la tarjeta se necesita mucho papeleo, ¿no?
2: Pues sí, sí, es verdad.
0: La bruja hizo aparecer una pila de papeles. Lucy, muy lentamente, se sentó en el piso a revisarlos.
1: Ah, pues muy bien. Mire, los voy a leer con mucha calmita, ¿eh? Porque es muy importante leer bien los documentos antes de firmar.
2: Pues sí, pero apúrate.
0: Lucy revisó la pila de papeles y una por una fue pasando las hojas, tomándose el tiempo de leerlas detenidamente y de firmar en cada una de ellas. Lo que Lucy había visto en el reloj era que ya solo faltaban un par de horas para que saliera el sol.
2: ¡Ay, niña! ¡Solo firma ya! ¡Tu tarjeta te espera!
1: ¡Oh, pero qué es esto! ¡Ay, otro apartado de términos y condiciones! No, no, no. Hay que leer las cláusulas con mucho cuidado.
0: Los minutos pasaban y pasaban. Se iban convirtiendo en horas y Lucy apenas iba por la mitad del papeleo.
1: ¡Mi tarjeta incluye un viaje a la playa!
2: ¡Ay, niña! ¡Firma ya, firma ya!
1: Ajá, pero qué gran oferta,
2: ¿eh? Sí, ya sé.
1: Tengo que leer muy bien para saber qué necesito.
2: ¡Ay!
1: Y sobre todo, ¿a qué playas podría viajar?
2: ¡Ay, niña!
0: Con los primeros rayos del sol entrando por el centro comercial, la bruja desapareció de inmediato. Todo volvió a la normalidad. Los objetos se acomodaron en sus vitrinas y las tiendas nuevamente estaban cerradas, esperando a que los vendedores vinieran a abrirlas. Alan, que estaba fuera del edificio, había vuelto también a la normalidad y en cuanto Lucy salió, se lanzó a abrazarla muy fuerte agradeciéndole por haberlo salvado.
1: ¡Lucy!
3: ¡Estamos bien!
1: ¡Ah, ya no eres una alcancía!
3: ¡Ya no! ¡Todo está bien! ¡Y lo lograste!
0: Juntos rieron de la loca aventura que habían tenido y se encaminaron para ir a empezar su jornada de trabajo en el 11.
4: Creo que tengo un poco de miedo. ¿Qué hay ahí que no puedo verlo? Escondo como un avestruz. Mejor voy a prender la luz.

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9: El cártel del narcotráfico disfrazado. El percance ocurrió esta madrugada a la altura del kilómetro 78 de la autopista de Bellos Buenos Aires, derivado de la inflación que este viernes alcanzó un nuevo récord.
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0: a todas y todos. Es un gusto enorme acompañarlos en este tiempo de Date Espacio. Yo soy Ángeles, una comunicóloga de la Ciudad de México a quien le fascinan los gatos y la panadería, en especial la mexicana. Así que les vengo a hablar un poquito de ello. En las redes sociales habrán visto recomendaciones de dónde ir a comer o tomar el cafecito para pasar un rato agradable con los amigos. Bueno, pues en cada uno de esos lugares es muy común encontrar pan, porque en nuestra dieta los mexicanos lo incorporamos, ya sea dulce o salado. Piensen en su pan favorito y qué sentirían si estuvieran en otro lugar del mundo donde no lo pudieran comer. ¿No les generaría nostalgia? Bueno, nuestros sentidos del gusto, olfato, vista, tacto y oído lo echarían de menos. Pues ¿quién se resiste al sabor, olor, belleza, suavidad y sonido crujiente de un pan recién horneado? Hay muchas cosas que dan felicidad y el pan es una de ellas, aunque cabe aclarar que debemos consumirlo con moderación, pues a pesar de que puede aportarnos energía, si no hacemos ejercicio ni nos alimentamos saludablemente, solo absorberemos carbohidratos en exceso. Pero hablemos un poco de su pasado. Las raíces de la panadería en México se remontan a la llegada de los españoles a América, quienes trajeron la técnica y el ingrediente fundamental para su desarrollo, el trigo. A partir de las fórmulas y formas básicas de panes españoles, los novohispanos se apropiaron prontamente de estas y les otorgaron su sello distintivo. Ya fuera en los ingredientes, en las técnicas, en los utensilios de elaboración o hasta en las formas. Para ello se valieron de su virtuosísimo proyecto artesanal y herencia cultural prehispánica, con los cuales desarrollaron una panadería mestiza tanto de consumo diario como festivo. Y es así como llegamos hasta este momento de la historia, donde observamos el resultado de tal mestizaje y hasta podemos analizarlo como un objeto de estudio antropológico, ya que forma parte de la cultura mexicana y se va transformando igual que la sociedad lo consume. Cada lugar y pueblito de nuestro país tiene sus propios panes con sus formas, tamaños, sabores, significados, métodos de amasado y cocción. Son parte de la identidad de cada sitio y también de sus habitantes. La panadería tradicional mexicana tiene una larga historia y un presente muy vasto. Es el resultado de la mezcla de tradición, ingenio y adaptación de manos artesanas, gracias a las cuales hoy podemos degustar de una gran variedad de panes dulces y salados, con formas y sabores tan diversos que resultaría imposible contabilizarlos. Sin duda, la panadería mexicana vive un gran momento, sea foránea o local, de grandes cadenas, de pequeños locales o de emprendimientos. Claro, si se elabora con productos de calidad, será bien aceptada y recibida por propios y extranjeros. Plenamente, considero que el uso de materias primas de origen natural y buena calidad, como la harina, los huevos, la mantequilla, la leche y los sabores naturales, son los que están propiciando la recuperación de los espacios tomados por los supermercados o marcas reconocidas, pues la era de los sabores artificiales, extractos y colorantes quedó en el pasado. Y la gente ha comenzado a interesarse más en la calidad y procesos artesanales, y sobre todo a ser parte de ello. También por eso se han vuelto más virales las recetas que se comparten en plataformas digitales, porque el movimiento Do It Yourself o hágalo usted mismo nos involucra en el proceso y trae la satisfacción de no solo comer algo, sino de disfrutar del proceso de elaboración. Pero también porque nos gusta sentirnos expertos e incluso esta es una forma de convertirse en foodie, un experto que explora y prueba para luego compartir con otros. En ese sentido, no debemos olvidar que el oficio de panadero, a diferencia de un foodie, es una herencia muy importante que ha pasado de generación en generación. Es decir, que a pesar de que algunos no puedan estudiar una carrera profesional en alguna universidad, sí pueden conocer las bases prácticas de la panadería que los expertos les otorguen. Y es algo que forma parte de la escuela de la vida, aunque no tengan un título. Por su parte, hay chefs panaderos, que se forman profesionalmente en centros culinarios. Aprenden teorías y prácticas de las panaderías más representativas del mundo, como la francesa, que pueden incorporar después a la mexicana. Además de que adquieren habilidades con las cuales pueden ofrecernos a nosotros, los consumidores, productos como los que podemos ver hoy detrás de las vitrinas. Unas obras de arte impresionantes, creaciones clásicas y novedosas. La panadería no solo se trata de aprender a hacer recetas, sino de entender las técnicas y de atreverse a transformar materias primas en verdaderas obras de arte. Sus bases son universales. Es decir, que la levadura trabaja igual en un pan francés y en uno mexicano. Por eso pienso que esta profesión debe ser reconocida y nosotros debemos valorar las manos que con el esfuerzo diario transforman ingredientes sencillos en verdaderas piezas de arte. Son dichas manos las que se levantan de madrugada, amasan y se esfuerzan por lograr formas espectaculares, únicas y perfectas. Para mí, este tema de la panadería, en especial la mexicana, es igual que hablar de arte. Ir a una cafetería y ver detrás de la vitrina los panes o pasteles, así como llegar a una panadería y admirar en sus estantes los panes exhibidos, es justamente lo mismo que estar en una galería de arte mirando con profundidad los cuadros. La diferencia es que a veces conozco a sus autores y a veces no, pero sí puedo reconocer un pan de buena calidad cuando lo pruebo. Espero que en su próxima visita a un lugar donde haya pan, también puedan tener una experiencia similar y piensen en todo el proceso, personas y materiales detrás de él, pero sobre todo que puedan disfrutarlo tanto como yo lo hice al compartir en Date Espacio. Fue un placer compartir estos minutos con ustedes, hablando de una de mis actividades favoritas, la panadería mexicana. Hasta luego. Panadero se va.
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2: Seguro te ha pasado que vas navegando en internet a través de tus diferentes redes sociales y te encuentras con alguna imagen que saca una bella sonrisa en tu rostro, porque, por una extraña razón, resulta encajar perfectamente con alguna situación de tu vida. Y como resulta más fácil reír que llorar, la compartes para que otros más puedan reír contigo, formando así una cadena de imágenes encargadas de hacer de las cosas trágicas de la vida un poco más llevaderas. ¿Te suena familiar? Te estoy hablando de los memes.
3: ¡Ah, caray! Eso sí me interesa, ¿eh?
2: Actualmente, millones de usuarios en la web ven, comparten y crean memes como una nueva forma de comunicación a través del humor. Pero no son solo simples imágenes que hacen más divertida la vida cotidiana. En realidad, gracias al desarrollo tecnológico, han comenzado a influir en la forma en que nos comunicamos, nos expresamos y nos relacionamos con los demás en el espacio digital. Aunque no lo creas, son más complejos de lo que crees. ¿Alguna vez te has preguntado qué son exactamente los memes? ¿Cómo se crean y se propagan? Y, sobre todo, ¿qué nos dicen sobre nuestra cultura y sociedad en este momento?
4: Los pensamientos dentro de mi mente son un enigma.
2: Algunos lingüistas dicen que los humanos han utilizado los memes para comunicarse durante siglos. Pero el origen de la palabra viene de Richard Dawkins, un biólogo evolutivo británico que introdujo el término en 1976 en su libro llamado El gen egoísta, en el que definía el meme como una idea, comportamiento o estilo que se expande de persona a persona dentro de una cultura.
4: ¿El para qué cosa de quién?
2: Para que me entiendas mejor, lo entendía como la imitación de una característica que aumenta la posibilidad de supervivencia de una sociedad, que es básicamente lo que hacen los memes. Porque cuando tú escuchas una frase como esta...
5: ¡Logro! Esa cosa ni sentimientos tiene.
6: No.
2: Te identificas, estás siendo parte de algo.
7: Perteneces.
2: Y si lo piensas, eso es vital para que una sociedad pueda sobrevivir. Como muchas palabras de la lengua española, la palabra meme ha tenido cambios de significado con el paso del tiempo. Y en realidad, tiene sentido para mí, tomando en cuenta la manera en la que la construcción de los memes ha cambiado. Pero vamos a entenderlos igual que el creador de memes, Saint Hawks. O sea, como una herramienta de comunicación que se replica para transmitir una expresión cultural, social o política, principalmente a través del humor y la época. Pero ojo, la época y lugar son especialmente importantes, porque un meme solo puede ser entendido si se tienen los conocimientos de la cultura de la que viene. Por ejemplo, este que dice, mi amiga y yo cuando vamos a Starbucks.
8: Buenas noches, bienvenido a Blanca Coquita, ¿con gusto?
9: Paola Suárez. con Paola Suárez.
2: Seguro lo entendiste, tal vez te reíste. Pero algo así no sería entendido en Estados Unidos, porque es algo que no les pasa, con lo que no se identifican. A eso es precisamente lo que me refiero cuando te digo que no puede ser entendido si no se conoce la cultura de la que vienen. Y lo mismo pasa entre generaciones, con los memes que te dan risa a ti, pero a tu mamá seguro no. Los memes pueden surgir de diferentes fuentes, como imágenes, videos, frases, situaciones o eventos, desde las cuales las personas modifican o combinan contenidos. Pueden ser creados por cualquier persona con acceso a internet, pero generalmente hay grupos en línea conocidos por crear y difundir memes. Son páginas hechas por alguien anónimo que se dedica a la creación de memes, ganando cierto público, quienes lo comparten y que de persona en persona se va difundiendo de acuerdo con lo mucho o poco que encaje con las situaciones cotidianas de las personas. Aquí es donde entra lo que te comentaba sobre lo que nos dicen de la sociedad y de la cultura del momento. Pues de acuerdo con la tesista Paola Quiroga, los usuarios utilizan los memes para expresar sentimientos, y sí, por eso decimos sí soy, pero también para desaprobar conductas políticas, para manifestar alguna situación de la sociedad, como los memes de las y los revendedores de Costco. Pues además, es en los medios digitales donde solemos encontrar un espacio para poder expresarnos de una manera más libre. Esto puede ser muy poderoso, porque crear un meme a partir de alguna situación en la sociedad puede despertar la reacción de miles de personas, quienes lo comparten al sentirse identificados y que incluso pueden ir más allá del medio digital provocando movilizaciones.
6: ¡Ay, qué miedo! ¡Yo me voy!
2: El fenómeno cultural que son los memes se ha ido cambiando con el tiempo y lo seguirá haciendo. No nos olvidemos de los stickers de WhatsApp, que básicamente son memes diseñados por ti o por alguien más, esperando encajar perfectamente en tu conversación. Y es que no se sabe a ciencia cierta qué será de los memes en el futuro. Algunos de sus creadores creen que en unos 5 años, cada momento cultural y cada noticia va a estar acompañado de un meme y serán el eje principal de la conversación sobre el evento. Pero yo no lo sé. ¿Tú qué opinas? ¿Cómo crees que sean los memes en el futuro?

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3: El lobo fino de Guadalupe es un ejemplo extraordinario de supervivencia y resiliencia ecológica. A pesar de haber sido declarado comercialmente extinto en 1894 debido a la sobreexplotación por su pelaje, la especie ha logrado recuperarse.
4: Mientras que en el año 2019 no se superaban los 20 individuos en esta zona, en los últimos años se han registrado alrededor de 3.000 ejemplares en este nuevo hábitat. Un acontecimiento que realza el inmenso valor ecológico del Mar de Cortés.
3: Ante este acontecimiento, investigadores del Centro Interdisciplinario de Ciencias Marinas, CICIMAR, del IPN, encabezados por el doctor Fernando Elorriaga, realizan un monitoreo integral de la nueva colonia.
4: Los especialistas analizan la abundancia poblacional, el uso del hábitat, la ecología alimentaria y las amenazas antrópicas como las interacciones con las pesquerías.
3: Aunque la población total actual es de casi 70.000 individuos, la especie sigue clasificada en peligro de extinción. Esta vulnerabilidad se debe a que solo existe una colonia reproductiva bien establecida, la cual se ubica en la isla Guadalupe.
4: Para los investigadores politécnicos es indispensable conocer aspectos poblacionales de la especie, número de animales, periodo de mayor abundancia, sexo y edad dominantes, que cambian cada año.
3: La sorpresiva expansión territorial hacia lugares como Isla Las Ánimas y sus alrededores resalta el valor ecológico del Mar de Cortés y subraya la urgencia de mantener el trabajo científico multidisciplinario para garantizar la conservación de la especie.
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2: Cultura digital.
0: Wi-Fi público. El riesgo invisible al conectarse gratis. ¿Te has conectado a una red Wi-Fi pública? Es algo muy común. En cafeterías, aeropuertos o centros comerciales, nos ayuda a ahorrar datos, pero también puede representar un riesgo. Estas redes pueden ser aprovechadas por ciberdelincuentes para interceptar información como contraseñas o correos electrónicos, especialmente si no cuentan con seguridad adecuada. Incluso existen redes falsas que imitan nombres legítimos para engañar a los usuarios. Por eso, toma en cuenta estos tips. 1. Evita realizar operaciones sensibles como banca en línea o compras. 2. Verifica el nombre de la red antes de conectarte. 3. Asegúrate de que las páginas comiencen con HTTPS y evita ingresar datos personales. Son acciones simples que pueden proteger tu información. La conclusión es clara. Conectarte a Wi-Fi gratis puede parecer inofensivo, pero sin precaución puede ser un riesgo. Navegar informado sigue siendo tu mejor defensa.
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2: ¿Ha pasado que caminas por tu ciudad bajo un sol que derrite el asfalto, rodeado de puro concreto, y de pronto llegas a un parque, te sientas bajo un árbol y sientes que el mundo entero bajó 3 grados? Esa frescura no es imaginación, es ciencia y tiene nombre: infraestructura verde. Infraestructura verde es una forma inteligente de diseñar nuestras ciudades para que convivan el cemento y la naturaleza. No se trata solo de sembrar arbolitos bonitos en una jardinera. Se trata de crear redes de espacios conectados entre sí que cumplan varias funciones al mismo tiempo. Que capturen agua de lluvia, que limpien el aire, que reduzcan esas famosas islas de calor, que convierten las colonias en hornos, que conecten ecosistemas y que de paso nos den un lugar digno para caminar, jugar o andar en bicicleta. Imagina esto. En la alcaldía Coyoacán, en la Ciudad de México, existe un skate park llamado Los Coyotes. Ahí puedes patinar, hacer trucos en patineta, pero además el lugar está rodeado de áreas verdes y tiene un sistema de captación de lluvia. Un solo espacio que sirve para el deporte, para el medio ambiente y para la comunidad. Eso es infraestructura verde en acción. Que un mismo sitio cumpla muchas funciones como una navaja suiza, pero hecha de árboles, agua y diseño inteligente. Este enfoque surgió como respuesta al impacto ambiental de las ciudades. Piensa en una ciudad, calles hechas solo para coches, banquetas rotas, ni un árbol donde guarecerte del sol. La infraestructura verde propone cambiar eso desde 4 frentes. Primero, el agua, aprovechando la lluvia en vez de dejarla inundar las calles. Segundo, la movilidad, abriendo paso a peatones y ciclistas. Tercero, el espacio público, diseñando lugares de encuentro seguros para todos. Y cuarto, la biodiversidad, reconectando las ciudades con la naturaleza que las rodea. Aquí hay ciencia de primera. Investigadores en México crearon la primera metodología en el país para evaluar qué tanta infraestructura verde puede implementar una ciudad y cuáles serían sus beneficios. También desarrollan estrategias para que los gobiernos locales, desde Cancún hasta Tijuana, puedan transformar sus calles grises en corredores llenos de vida. Porque no basta con querer ciudades más verdes. Hay que medir, planear y diseñar con inteligencia. La próxima vez que pases por un parque con bancas, ciclovía y jardines que atrapan la lluvia, detente un momento. Ese lugar no llegó ahí por accidente. Alguien lo soñó, lo diseñó y lo defendió. Porque adaptar nuestras ciudades al cambio climático no es un lujo de países lejanos. Es una necesidad que empieza en la esquina de tu casa, en la banqueta de tu colonia, en el árbol que todavía resiste entre el asfalto. La ciudad del futuro no tiene que elegir entre progreso y naturaleza. Puede ser las dos cosas al mismo tiempo.

0: Con información del maestro Antonio Suárez Bonilla, del Laboratorio de Movilidad e Infraestructura Verde de la Facultad de Arquitectura de la UNAM. Un guión de Leonardo Santiago, con información del portal Ciencia UNAM. Les saluda Mónica Genis.
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6: La cuántica y las estrellas.
7: Cuando volteamos al cielo y vemos esas luces, diminutas, inmensas, inalcanzables, dentro de ellas ocurre algo aún más pequeño. El universo cuántico. Las estrellas viven, evolucionan y mueren siguiendo las reglas de la física cuántica. Todo comienza con el hidrógeno en el núcleo de una estrella. Las temperaturas

0: son tan altas que los átomos se fusionan, liberando una enorme cantidad de energía. Esa energía que nos llega como luz y calor es el resultado de un proceso cuántico, la fusión nuclear. Pero no todo termina ahí. Cuando las estrellas envejecen, su destino depende de su masa. Algunas colapsan sobre sí mismas con tanta fuerza que los protones y electrones se comprimen formando neutrones. Y así nacen las estrellas de neutrones, donde una simple cucharadita de materia puede pesar millones de toneladas. Si la estrella tiene aún más masa, el colapso puede seguir hasta el límite. Los quarks, las partículas más pequeñas que conocemos, se liberan, dando origen a las llamadas estrellas de quarks. Y si la gravedad vence por completo, todo se derrumba llegando a un agujero negro. En el fondo, la historia de una estrella es también una historia cuántica. De las partículas más pequeñas surgen los objetos más grandes del universo. Así que la próxima vez que mires una estrella, recuerda, dentro de esa luz lejana, late un corazón cuántico que, de alguna forma, también está hecho del mismo polvo que tú.
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0: Es un placer estar con ustedes a través del 95.7 de la frecuencia modulada. Es Radio IPN, esto es Guadada. La diáspora se expande a través de la radio. La frecuencia modulada siempre ha sido una buena herramienta para que las ideas y las ideologías lleguen hasta los radioescuchas. Y el día de hoy, en esta tercera edición de la segunda temporada de Guadada, tenemos nuestro Universo Síncopa a cargo de Cristian López Negrete Miranda. ¿Cómo estás, Cristian? Bienvenido.
1: Hola, Choche. Muy contento de estar de nuevo con ustedes en esta segunda temporada de Guadada. La diáspora se expande. Y un saludo a todo nuestro auditorio. Un saludo especial a Nasli y a Ámbar.
0: Recuerden que Universo Síncopa es un espacio dedicado a el reggae que tiene pues influencia en distintos artistas, en distintos estilos, en distintos espacios, en distintas escenas y un amplio etcétera, y justo lo vamos descubriendo en este espacio Universo Síncopa en Guadada, la diáspora se expande. Son las 16:02 de la tarde según el ¿qué es esto que está aquí, Dani Dredd? Ya sabes que yo sufro de pérdida de memoria a corto plazo, pero el reloj de cabina. Ande, pues bueno, Dani Dredd, me da gusto volver a estar en contacto con el Dani que anda por acá justo en la operación a los controles. Yo soy José Luis Aragón y el día de hoy estamos aquí justo para poner buena música. Recuerde que estamos en el 55 15 49 59 25, y que habrá justo una muy buena selección el día de hoy.
1: Así es, Choche. Antes de comenzar con las primeras canciones que traemos, me gustaría recordar a nuestro auditorio cuáles son los ejes principales de este programa de Universo Síncopa. Como bien dice Choche, pues se trata de los cruces de entre el reggae y otros géneros musicales de distintas maneras, y nosotros hemos ubicado cuatro ejes principales. El primero es el reggae como influencia, después el reggae como reinterpretación, después el reggae como origen y finalmente el reggae como un lenguaje global. Entonces nos vamos a ir con los primeros ejemplos que corresponden a este eje del reggae como influencia. Son canciones de artistas ajenos al reggae, pero que han incorporado elementos del reggae en composiciones propias, integrando el reggae a otros géneros musicales.
0: Pues, ¿les parece que nos vamos con la primera selección musical a cargo de Cristian López Negrete Miranda?
1: Muy bien.
0: Pues vámonos con la primera.
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0: Cristian nos transporta a nuestra adolescencia, justo recordando a Mano Negra. ¿Qué es lo que estamos escuchando, Cristian?
1: Esto es Machine Gun, de 1994, de Mano Negra, que viene en el álbum Casa Babylon.
0: Discazo, y además un contexto muy interesante que vivíamos, o no sé si interesante, pero un contexto que culturalmente era muy nutrido, los encuentros entre distintas disciplinas y la música siempre estuvo ahí, y Mano Negra era parte de ese soundtrack, entre el Nego Gorriak, entre Todos Tus Muertos,
1: Lumumba, Tijuana,
0: exacto,
1: ¿no?
0: Esos discazos de Culebra, por ejemplo.
1: Y este es un muy buen ejemplo de la influencia del reggae en ese tipo de rock mestizo, world beat, ¿no?
0: Claro, nos acercaba a esas fusiones que de rara vez se daban en México, pero justo en los 90 fue cuando las fusiones más empezaron a incorporar, y Mano Negra era parte importante de esa fusión que tenía justo la síncopa marcada por una guitarra y después una lírica que posiblemente también nos evocaba sentidos libertarios, así que mucho que ver con el universo síncopa, así será hoy la selección musical. Ya nos mandan por aquí saludos, ya en frecuencia, carnales, desde Chihuas a 36 grados allá en Chihuahua, con buena vibra regresera, paz y bici para todos. Airi, Luillo, lo mejor del mundo para ti también. Nos da muchísimo gusto que estés en contacto con nosotros. Hermano, buena tarde, Maestro Aragón, disfrutando ya de la segunda temporada de Guadada y que siga el reggae en la Radio Politécnica. Excelente sábado. Un gran abrazo para Carlos Oropa. Pues te parece que nos vamos con el siguiente track.
1: Claro que sí. Ahora vamos a escuchar Paper Planes de Mia, de 2007, dentro de este mismo eje del reggae como influencia. Aquí podemos notar un poco más la influencia del dub y del toasting en esta música global.
0: Vámonos.
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0: que... A ver, ¿quién no se la sabe?
1: Súper famosa esta versión.
0: A ver, esa que estamos escuchando, Cristian, ¿qué es?
1: Everything I Own, interpretada por Ken Booth, de 1974. Originalmente es una canción en pop de un grupo llamado Bread, de Estados Unidos. Y esto entra en el segundo eje que les decía, el reggae como reinterpretación. Justamente reinterpretaciones en reggae de canciones originalmente pertenecientes a otros géneros musicales.
0: Pues gran canción. Cristian, justo ayer se conmemoró la visita de su majestad imperial Haile Selassie a América, y nos quieres compartir un poco de eso y sobre todo el afiche que tienes, es muy bonito.
1: Sí, justamente ayer comenzó la celebración en México del 72 aniversario de la visita del emperador Haile Selassie a México, y justo mencionar que yo ayer participé en un evento que hubo con Ras Levy, con hermanos de la Casa Naya Bingi y otros hermanos que participaron, en una charla, un toque de tambor. Y algo de lo que platicábamos ayer es, por un lado, la importancia y la relevancia de Haile Selassie, del personaje. Por otro lado, la relevancia de Etiopía en la historia en general a nivel global. Y entender que esta gira fue eso, ¿no? El emperador no vino directamente de Etiopía a México, sino en una gira muy grande, una gira de 50 días. En Estados Unidos, en Canadá, en México, visitando 19 ciudades, en donde visitó lugares estratégicos. La idea era no venir de paseo, sino, por ejemplo, a los lugares que fue a México, el Hospital de la Raza, la UNAM, distintos espacios. Fue con la idea de llevarse esas ideas y esos proyectos a Etiopía para modernizar Etiopía. Entonces, eso lo mismo lo hizo en Estados Unidos y en Canadá, con esas ciudades, en esos estados. Pero además, imagínense, ¿no? En los 50s, en un contexto en donde todavía estaba muy fuerte el racismo, la segregación racial, las comunidades afro en estos países, pues ver el simbolismo, el peso que tuvo la visita y el recibimiento de un emperador así, cuando había un racismo tan grande, ¿no?
0: Sí, y en definitiva fue impactante, y sobre todo la manera en la que pues se proyectó, porque este afiche, este póster, esta gráfica que tienes ahí muestra a Haile Selassie como si fuera, bien lo dices, una estrella de rock. Está acompañado de una guitarra y las fechas y las ciudades en las cuales se iba a presentar.
1: Exacto. O sea, no tuvo descanso. Un día tras otro tuvo actividades diplomáticas, conoció políticos, artistas, académicos, les digo, sin parar, ¿no?
0: Bueno, pues les recomendamos que escuchen la primera temporada de Guadada, todo el reggae del mundo, y ahí justo hay una serie dedicada a Haile Selassie para que se mantenga informado y sepa de este personaje que en algún momento también ha sido polémico.
1: Claro que sí. Y además, si alguien por ahí tiene, por ejemplo, convive con sus abuelitos o algo así, platiquen con ellos, pregúntenles, porque en 1954, cuando vino el emperador, llevaron a muchos niños de primarias, se hizo un desfile impresionante para recibirlo del aeropuerto hasta el Hotel del Prado, que estaba enfrente de la Alameda. Y hemos tenido algunas historias de vida muy interesantes de señores que nos han contado: yo lo vi de niño. Entonces, si ustedes tienen la oportunidad, escríbanos, cuéntenos, a ver qué les cuentan sus abuelitos o sus tíos o gente que era niño en ese entonces y que ahorita a lo mejor tendrá 70 y tantos, 80 años, y que podrán contarles cómo fue esa experiencia.
0: Así es, pues hágalo al 55 15 49 59 25. También por acá nos mandan un mensaje: buenas tardes, maestro Aragón, ya reportándome en Guadada después de la sesión del top de hoy. Saludos también al maestro Negrete y a Dani en cabina, un gusto escucharlos. Soy Luis Estrada, pues un saludo. Saludos, a Luis, muchas gracias por estar en contacto. Pues mándenos ahí si usted ha estado platicando con su abuelito, si es que todavía tiene la dicha de platicar con él y de que viva. Si no, pues ocupe algún método espiritista. Vámonos con la siguiente canción, Cristian, ¿con qué nos vamos?
1: Vamos con otro tema en este eje del reggae como reinterpretación, pues vamos a escuchar Despacito, interpretado por Cóncara, de 2018. Y pues justo otro ejemplo de que nos muestra cómo el reggae reinterpreta otros géneros y los transforma.
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0: grandiosa esa versión de los israelitas. ¿Quién se la interpreta?
1: Esto fue The Clash en una versión en vivo de 1979, mostrándonos justamente canciones que surgieron originalmente en reggae o en ska, que posteriormente fueron reinterpretadas en otros géneros.
0: Por acá nos dice Luillo, gran momento del emperador en México con el cardenismo. En la Casa Lázaro Cárdenas de Los Pinos hay mucho material de consulta del emperador con el presidente. Vale la pena conocer esa sala. Pues ahí dato para que...
1: Es súper interesante, muchas gracias por el comentario. Creo que nos ha faltado ir en particular ahí, porque en cada lugar que visitó, donde hemos ido, se desprenden y ramifican historias en cada lugar, ¿no? El emperador llevó regalos que hemos tratado de rastrear, y que hemos, en algunos casos, pues desaparecieron, ¿verdad?
0: Pues bueno, suele suceder. ¿Les parece que vamos a un corte? Están en sintonía de Radio IPN 95.7 en la frecuencia modulada. Es Guadada, hoy dedicada a Universo 5, para esa búsqueda del reggae en todas partes musicalmente hablando. Vamos a un corte y regresamos.
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0: En una exploración del sonido de Jamaica hacia Reino Unido, una conexión innegable, lo que estamos escuchando es parte del sello discográfico llamado Tempa. Y le decía a Cristian que yo me sentía muy moderno hasta que descubrí que este track es de hace 26 años. En el año 2000, este sello lanza este track, que además no solamente tiene una relación con la síncopa marcada a través del skank o el stab o este acorde propio de la música reggae, sino que también es un track que se llama Gorgon Sound. Es un track que también podemos escuchar un sampleo donde podemos percibir la voz nada más ni nada menos que de Bonnie Lee, Bonnie Stryker Lee, que también fue llamado el Gorgon. Exacto. Y es un productor, gran coleccionista de música. Yo recomiendo muchísimo que vean este documental, que tiene, bueno, sus bemoles, pero Dopecos de bueno. Bruno Nathan, ahí justo sale el Gorgon Sound, mostrando la gran cantidad de cintas de carrete abierto donde tiene producciones que nunca se publicaron.
1: Creo que sale con su gorrito de marinero, ¿no?
0: Exacto. Y una de las cosas más interesantes de Bonnie Stryker Lee es que se ocupó mucho en el sampleo del estilo jungle. La música jungle sampleó mucho la forma en la que gritaba Bonnie Stryker Lee. Y también hay grupos, inclusive hay un grupo que se llama Gorgon Sound, que hace música bass. Digamos que es una amplia gama de música. La música bass tiene que ver con esto que levanta o que avienta en la mezcla la línea de bajo hacia el frente y que tiene un preponderante papel melódico. Y de ahí se puede encontrar usted una gran cantidad de música. Entre ellos, lo que acabamos de escuchar está clasificado en el UK Garage. Pero tiene formas rítmicas del reggae, no solamente la síncopa. Podemos encontrar ahí lo que le llaman el tubstep, como un bombo le contesta a la tarola, y es parte fundamental de la historia de los ritmos que se fueron fundamentando en Jamaica.
1: Y justo también lo que comentábamos, ¿no? La influencia del reggae a veces no solo es directamente con lo musical, también es en lo lírico, también es en los nombres de las canciones, con referencias o actitudes políticas. O sea, hay distintas maneras en donde el reggae se filtra en otros géneros.
0: Sí, o los procesos tecnológicos.
1: También.
0: Hay muchos documentales que narran estas historias paralelas en cómo los estudios en Jamaica en los 70 son parte importante de la construcción de la historia del techno y de la música electrónica. Hay algunos diagramas donde se ven a los personajes más importantes del desarrollo de la misma, y ahí se va a encontrar innegablemente con dos personajes de Jamaica, con King Toby y con Lee Perry. Entonces ahí es importante también lo que está pasando en otros estilos, y sigue muy presente.
1: Es que estos productores, justo además de producir música, producir rhythms, establecieron algunos sonidos que se quedaron como canon, ¿no?
0: Claro, claro. Pues hay muchos, o sea, si le buscas estéticamente, hay muchas cosas que fueron aportando, desde procesos sutilmente creados hasta posiblemente sonidos grandilocuentes rediseñados.
1: O la incorporación de instrumentos, pienso en Augustus Pablo y la melódica.
0: La melódica,
1: ejemplo,
0: sí,
1: ¿no?
0: Que se volvió ahí justo parte fundamental del estilo del dub. Pues te parece que vamos con el siguiente track, ¿con qué nos vamos, Chris?
1: Claro que sí, nos vamos con otro ejemplo del reggae como reinterpretación. Vamos a escuchar Monkey Man, un clásico de Toots, Heaver and the Maytals, interpretado por Amy Winehouse en 2007.
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0: es una pieza musical para que usted mueva la cadera, derecha, izquierda, atrás, adelante. Muévase, muévase, es importante estar en movimiento, Cristian. ¿Qué track estamos escuchando?
1: Esto fue Cheap Thrills de Sia con la participación de Sean Paul. Un ejemplo muy interesante de cómo el reggae se ha vuelto un lenguaje global y escuchamos la presencia del dancehall entrando en el pop mundial, ¿no?
0: Así es, y suena mucho a este gran productor ya famoso, no sé si sea grande, pero bueno, un productor famoso llamado Major Lazer. Tiene ahí sus cosas interesantes y entre ellas, pues ese especie de organito sonaba mucho, eso dije, es Major Lazer, pero también ahí seguro usted conoce mucho el trabajo de Major Lazer. Recuerde que estamos completamente en vivo a través del 95.7, la frecuencia modulada, Radio IPN. Este programa está dedicado a la exploración de la música de Jamaica y todas sus exploraciones, todas sus herencias, todas sus influencias, que en realidad se da cuenta que son bastantes. Yo justo he seguido en esta necesidad de buscar la parte electrónica de la música reggae y en verdad siempre encuentro cosas que me sorprenden bastante. Me doy cuenta que se convierte en una especie de antídoto en contra del rave. Después del rave, ya cuando estás en el bajón del rave, para quienes han vivido el rave, pues uno va después a una sesión de dub atmosférico y la frecuencia cambia. Eso es muy importante. No es una cuestión de que estemos hablando de alquimia ni de algo oscurantista. La frecuencia de cada uno de los tracks es distinta y los estados de ánimo son diferentes. Claro. Y pues justo el dub se vuelve este antídoto para que usted deguste del aterrizaje forzoso. Y este track que le voy a recomendar en realidad es parte de esos tracks que le van a ayudar a que las cosas sean mucho más suaves. Decíamos, Reino Unido es un lugar en donde se ha abrevado mucho la herencia de Jamaica. Justo este track es de allá, de Reino Unido, y es parte del sello discográfico CX Digital. El artista se llama Flatliners y el track Island Dub. Pues vámonos hasta la isla de los ecos y los delays.

0: En el aterrizaje, editado por CX Digital, 2013, Flatliners, Island Dub. Yo sí aterricé, Cristian.
1: Sí, qué sabrosa canción, ¿eh?
0: Sí, justo para la meditación de esta tarde, si usted está atorado en el tráfico, en realidad hoy la ciudad estaba un poco complicada. Yo soy muy malo y ¿sabes qué venía pensando en mis adentros, Cristian? Decía, qué bonito tráfico. Y yo avanzaba por la
1: porque ciclovia. Tú vienes en bicicleta.
0: Sí, pero oigan, por favor, compartan el auto. ¿Han visto la película Singles?
1: Una sola persona en un auto para cinco, ¿no?
0: Pues sí, ahí bueno, bici tándem, qué sé yo, ¿no? Sí. Pero ahí está la ciclovía, sé que a muchos no les gustó, a otros sí, pero créalo que está bien bonito. Yo decía, qué bello es el tráfico. Y usted ahorita me va a estar recordando a mi abuelita y a todos mis descendientes. Pero un día intenté ocupar la ciclovía y la bicicleta. Yo sí soy promotor de la movilidad activa. Le va a ayudar muchísimo, le va a cambiar la vida en todo sentido, créalo. Va a ahorrar, su estado de ánimo va a mejorar y su bolsillo. Dice una frase de ciclistas, lo que gasta en bicicleta lo ahorra en doctor.
1: Claro que sí. Pues, incluso caminar, ¿no? También.
0: Pues bueno, estar activo es súper importante, ¿no? Entonces ahí lo estaremos promoviendo siempre porque nos gusta. Pues bien, Cristian, muchísimas gracias por estar en sintonía de Guadada. La diáspora se expande en esta segunda temporada. En realidad nos estamos luciendo, Cristian. Me gustó muchísimo hoy la selección musical. También me gustó mucho la participación de Dani Dredd a los controles. Entonces todo estuvo muy bien diseñado para este programa. También queremos decirles que los fondos musicales, no olvidarlos, son los Travelers All Stars, que se avientan unas cosas increíblemente buenas. También escúchelos. Nos vamos a despedir con un track más. Muchísimas gracias, Dani Dredd. ¿Con qué nos vamos a despedir, Cristian?
1: Pues nos vamos con un tema que se llama Jamaica United Rise Up. Brevemente comentarles, en 1998 la selección jamaicana de fútbol fue la primera vez que llegó a una Copa Mundial de fútbol y al parecer pues es la primera y única hasta el momento que ha participado.

0: 7 en la frecuencia modulada, guadada, la diáspora se expande. Muchas gracias por estar.
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0: Hola, bienvenidos a Acetato de Vinilo. Yo soy Mon Soundtrack y estaré con ustedes durante esta última hora. Bienvenidos al 95.7 de FM en Radio IPN. Recuerden nuestros teléfonos en cabina 5515-495925. Acabamos de escuchar Come On de los Psychos. Yo estaré con ustedes compartiendo una hermosa selección que les traje desde mi hermosa colección de vinilos, a la cual quiero mucho y estoy feliz de compartir, que va desde estos ritmos psicodélicos rockabílicos hasta el jazz etíope de Mulatu Astatke, pasando por la nostalgia del pop setentero y la potencia del surf mexicano. También llegaremos y aterrizaremos a la norteña electrónica. Bienvenidos, para mí es un gusto. Continuamos.
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1: Escuchamos Ana, desde el barrio del Lince, en Lima, Perú. En 1954, los Psychos llegaron a irrumpir en la escena del rock and roll, generando nuevos ritmos y rompiendo fronteras musicales inesperadas. Para mí este disco llegó como un regalo, la verdad. Es de estas cosas y estos objetos preciados de mi colección y que se pueden contar con los dedos. Demolición es ese gran hitazo que todos recordarán, pero yo les recomiendo, y lo más hermoso de los vinilos y los acetatos, es escuchar el disco completo. Continuamos ahora con una reina que todos van a reconocer a la primera.
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contarles que, mirando a los muchachos caminar, no la escuché de primera mano de Angélica María, como mucha gente de mi generación, de las mil crisis, de los dos mireros. La escuché por un sampleo que hizo el Instituto Mexicano del Sonido. Recordarán, ¿no? Voy por la calle mirando a las muchachas. Y es otra versión de los hermanos Castro, también de la época, por cierto. Pero al encontrarle en la voz de Angélica María, tenía cosas más interesantes que para mí, como la novia de, que la veía ella como la novia de México, eran totalmente diferentes y que no había estado acostumbrada a escucharlas. Angélica María está en nuestra memoria por sus películas de los años 70, 60 y más, pero es muy bonito poder encontrar en cantantes que ya conocíamos por algunas cosas, encontrarlos en nuevos sonidos, de verlos de diferentes maneras, y eso es lo que a mí me ha dado el vinilo. La música analógica, recuerden que es un registro vivo de la música, y nos hace y nos lleva, como a muchos melómanos y a gente que la música forma parte de nuestro día a día, nos lleva a recorrer esos momentos y a vivirlos de nuevo. Continuamos.

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1: Escuchamos Garbage Man de The Cramps, esta banda punk, rock, rockabilly de los 70s, que es emblemática de todo un movimiento. Y particularmente este disco tiene una portada que es sumamente gráfica, en un álbum amarillo con una serigrafía hermosa. A mí, como coleccionista, no solamente es el disco como tal, sino también a veces son las portadas, porque nos dicen cosas, manifiestan cosas, ¿no? Es una postura ante la vida. Y The Cramps es eso, ¿no? Tener una postura ante la vida. El punk no ha muerto, el punk sigue vivo.
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0: Recuerden, nos estamos escuchando por acetato de vinilo, 95.7 de FM, Radio IPN.
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0: Esto fue Tanga tu Tanga tu Tanga de Lost Acapulco y antes escuchamos Gambas y Birras. Lost Acapulco es una emblemática, pero emblemática banda mexicana de surf que marcó toda una generación, marcó todo un movimiento y marcó hasta fotografías en la jornada por ahí del año 2000. Tenemos una emblemática fotografía que todos recordarán de un chico surfeando entre un concierto en el Zócalo Capital. Esos conciertos que a muchos nos ayudaron a acercarnos a la música de manera gratuita, sin costo, para todos, como debe de ser, como la radio pública que estamos escuchando ahora mismo. Recuerden nuestro teléfono en cabina 55 15 49 59 25.
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Esto fue Me Quemas y hemos llegado de las Gogoetets. Son unas chicas del Estado de México que llegaron a la escena mexicana del vinilo y del surf hace unos cuantos años y que desafortunadamente ya no están como alineación, pero que son una cosa de la escena del surf mexicano nacional que sigue dando de qué hablar y que creo que es importante, justo como les comentaba, que el vinilo las haya registrado. Más allá de que estén continuadas o no, que sigan vigentes o no, el formato nos sirve para poder preservar la música que ya no está con nosotros. Y decirles también que para mí como selectora es como muy natural la música, porque desde muy chica era lo que me alimentaba, ¿saben? Básicamente mis tías me levantaban con Juan Gabriel y me dormían con Vicky Carr. Mis abuelos me levantaban con las Jilguerillas y mis papás me dormían con The Beatles o con música totalmente instrumental. Mi papá luego se la daba por hacerse el muy fino y nos ponía la Bikina o nos ponía la Quinta de Beethoven. En fin, son de esas cosas que uno, con las que uno crece y con las que uno atraviesa la vida, pero que afortunadamente para mí era lo que me daba un refugio para estar ahí, porque yo vengo, sí señor, del aguerrido barrio, del nuevo barrio San Rafael de Azcapotzalco, del norte para el mundo. Entonces, tener esta historia de vida, sin contar la de los vecinos, aparte, esa banda sonora que nos regalan los vecinos, es vital para mantenernos en el día a día, sobre todo en los mexicanos. Ya lo dijo por ahí el algoritmo, los mexicanos no escuchamos género. Tenemos una banda sonora con la que nos levantamos todos los días y que atraviesa el género que menos se imaginen. Y de esa época mía de la infancia, les traigo una canción de The Creedence, pero que no se esperan la versión.

¿Qué tal? ¿Qué tal? ¿Cómo vamos? ¿Cómo va esa tarde bonita de sábado? Yo muy contenta de seguirles compartiendo mi colección de vinilos desde la cabina de Radio IPN 95.7 FM. Recuerden dejarnos un mensajito en el teléfono en cabina del 55 15 49 59 25 y darnos un like ahí en las redes sociales para saber que seguimos conectados, que para ustedes también la música, como para mí, es más que un mero instrumento. Esta canción que acaba de pasar es de un grupo que se llama Sion y es única en su género. Además, como les comentaba, es parte de la historia familiar musical que ha sido sumamente ecléctica en mi caso y que seguramente en el de muchos de ustedes que nos escuchan del otro lado de la radio. Y la verdad es que parte de ese eclecticismo llegó en los 2000 a mi vida con este supergrupo que para muchos sigue vigente, Nortec Collective.

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1: Como les contaba, yo vengo de la generación de las mil crisis. ¿Por qué? Porque me tocó la crisis de cuando nací, de los 80s, luego la crisis de cuando entré a la universidad y me tocó la huelga. Estalló la huelga de la UNAM, Puma sí señor. Y después entré a trabajar a Luz y Fuerza y me tocó también la liquidación. Y yo no creo que sea la única. Hay muchos que nos pasó y atravesamos todo eso. Y justo cuando Nortec llega a nuestras vidas, la colectividad cambió para mí de sentido. Más bien le sumó sentido. La colectividad también se hacía en el arte, también se hacía en otros espacios. Conocimos el poder del norte y del sur y llegó la música al centro de la ciudad. Y eso cambió mi perspectiva musical, como no. Y entonces este disco llegó a mi vida hace poco, porque claro, tener vinilos parece fácil si tienes una colección que heredaste, pero si no la tienes, es una ardua búsqueda, tanto entre sortear los precios ahora dificilísimos que marca por ahí una plataforma, y que no diremos su nombre para no hacerle promoción, y también pues buscar la rapiña, ¿verdad? Porque claro, entre selectores decimos, mira esta joya, pero tratamos de escondernosla a unos a los otros, porque claro, queremos tenerla en nuestra colección. Entonces hay que ser parte de la vida del vinilero, es eso también, claro, siempre tratando de compartir, pero la colectividad estuvo en mí gracias a Nortec en el arte, y ahora también lo tengo. Está ahí una colectiva que se llama Morras y Vinilos y DJ Señora, a quienes les mando muchos saludos desde esta bonita cabina de Radio IPN 95.7 Acetato de Vinilo. No lo olviden seguirnos escuchando. Y ahora les voy a compartir un disco que recién adquirí también en los últimos años y que también traza un poco de esa historia, ya más que de mi familia, mía propia, y que es una manera de buscar mi afrodescendencia mexicana. Los voy a dejar escuchando un poco más.

Esto fue Osibisá, una alineación formada por 4 ghaneses y 3 trinenses del Caribe. Y esta agrupación llegó a mi vida buscando un poco de más afrodescendencia, de cómo los ritmos afrocaribeños, afrocolombinos y esta diáspora africana que llegó a México y a todo el mundo y invade y tiene influencia en toda la música que escuchamos. Y es parte de una sección dentro de mi colección de la que les quería compartir. Ahora escuchamos un clásico infalible de Tijuana Sound Machine.

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1: Ya casi estamos llegando al final. Para mí ha sido un gusto estar en la cabina de Radio IPN 95.7 FM compartiendo aquí en Acetato de Vinil. Mi nombre es Mónica Monroy, acá Mon Soundtrack. Me pueden encontrar en Instagram como Mon-Soundtrack. Yo estoy muy feliz de compartir la música, de tener un espacio en el cual nuestras historias no sean solamente un playlist, sino joyas musicales que nos acompañan en el día a día. Y me despido con esta joya de Mulato Astatke, Ay Faram Gami, Ay Faram. Espero que la disfruten. Hasta la próxima.

0: Ya sé. Ya me quedo hasta mañana, ¿eh?
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4: El lobo fino de Guadalupe es un ejemplo extraordinario de supervivencia y resiliencia ecológica. A pesar de haber sido declarado comercialmente extinto en 1894, debido a la sobreexplotación por su pelaje, la especie ha logrado recuperarse.
5: Mientras que en el año 2019 no se superaban los 20 individuos en esta zona, en los últimos años se han registrado alrededor de 3.000 ejemplares en este nuevo hábitat. Un acontecimiento que realza el inmenso valor ecológico del Mar de Cortés.
4: Ante este acontecimiento, investigadores del Centro Interdisciplinario de Ciencias Marinas, CICIMAR, del IPN, encabezados por el Dr. Fernando Elorriaga, realizan un monitoreo integral de la nueva colonia.
5: Los especialistas analizan la abundancia poblacional, el uso del hábitat, la ecología alimentaria y las amenazas antrópicas como las interacciones con las pesquerías.
4: Aunque la población total actual es de casi 70.000 individuos, la especie sigue clasificada en peligro de extinción. Esta vulnerabilidad se debe a que solo existe una colonia reproductiva bien establecida, la cual se ubica en la isla Guadalupe.
5: Para los investigadores politécnicos es indispensable conocer aspectos poblacionales de la especie, número de animales, periodo de mayor abundancia, sexo y edad dominantes, que cambian cada año.
4: La sorpresiva expansión territorial hacia lugares como Isla Las Ánimas y sus alrededores resalta el valor ecológico del Mar de Cortés y subraya la urgencia de mantener el trabajo científico multidisciplinar.

0: disciplinario para garantizar la conservación de la especie.
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8: La calma aparente de la noche estrellada esconde en su oscuridad una violencia a escala cósmica. Lo que desde aquí parece estático realmente es un escenario de constantes choques. Un ejemplo es nuestra propia galaxia, la Vía Láctea, que está viajando en una colisión directa hacia nuestra vecina, la galaxia de Andrómeda. Pero no se asusten, este hecho ocurrirá dentro de 4.500 millones de años cuando del caos nazca una nueva galaxia en el vacío cósmico. En un universo que tiende inevitablemente al caos, nuestra energía coincide una vez más en la frecuencia del 95.7 de FM. Mi nombre es Enrique Ansúrez y como cada sábado les doy la bienvenida a otra edición de Radiación de Fondo, el lugar donde las categorías musicales pierden su significado. Preparen sus oídos que el día de hoy tenemos un catálogo de música fusión que no los dejará indiferentes.
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8: Iniciamos esta sesión con una dosis de soul y funk de la mano del productor francés Cynthia, quien se une a la inconfundible voz de la cantante norteamericana Lady Ware. Combina bajos funk y sintetizadores analógicos en un viaje directo a los años 70.